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0: Pues yo no sé. Pero anoche, cuando me mandó a buscar al doctor, que se quedó junto con la señorita Lupita cuidando a esa señora, pues estaba harto preocupado.
1: Pues cómo no iba a estar, hombre. ¿No ves que esa mujer llegó nomás tocando? ¿Y dónde que venía muriéndose con chica heridota?
0: Espérate, Changa. Primero oye lo que te voy a decir. Cuando me fui para buscar al doctor, pues estaba muy preocupado. Pero luego cuando regresé con el doctor, estaba nervioso, como que tenía miedo.
1: ¿Miedo? Voy. ¿Cuándo ha sido miedoso el jefe?
0: ¿Miedo? Pero de que se muriese la señora.
1: Pues claro. Porque si se muere dentro de la casa, hubiéramos tenido que dar parte a la policía. Y entonces, nomás imagínate, podrían haber descubierto que el jefe es Chucho el Roto y hubiéramos tenido lío.
0: No, yo no creo que sea por eso. Estaba nervioso, pero ¿sabes por qué? Porque esa señora le gustó desde un principio.
1: ¿A poco? Ya ni la muelas ni nada, Rorro. ¿Cómo quieres que le guste?
0: Ya la viste de cerca. Es una mujer rechula. Yo nomás de pasadita la vi, pero esa sí me recordó a la Fofa, que era mi mujer.
1: Yo nomás le vi los ojos. Y sí, pues, está chula. Pero, ¿de dónde le va a gustar al jefe? ¿Cómo la vas a comparar con la señorita Matilde?
0: Pues claro que yo no la estoy comparando. No es usted baboso, Changa. ¿Pero qué necesidad hay? Esa señora le gusta a don Jesús.
1: Estás loco, Rorro.
0: ¿Loco? Hoy en la madrugada, cuando la señorita Lupita me mandó a darle un vaso con agua, pues entré en la pieza y don Jesús estaba sentado en una silla cerca de la cabecera de la cama y tenía en su mano puesta en la frente de esa señora, como haciéndole un cariño.
1: Estaría mirando si tenía calentura.
0: ¡Qué va! Don Jesús estaba muy afligido y nomás no le quitaba la mirada de encima. A mí se me hace que le gusta.
1: Entonces, si le gusta, ¿por qué quiere que se vaya?
0: Porque, pues yo conozco a don Jesús. Quiere alejarla de él. Quiere que se vaya porque... Yo sé lo que te digo, Changa. Esa señora le gusta a don Jesús.

0: Mis compañeros no estaban equivocados, padre. Tengo que confesárselo a usted. La mujer era muy guapa.
1: Jesús, por amor de Dios, hijo. Estás a punto de morir y hablas de eso.
0: Sí, sí. Esto es una confesión, padre.
1: Ave María Purísima.
0: Sí, tiene que ser muy sincera. Pero aunque me había gustado, yo estaba dispuesto a que se fuera. Sí, sí, y el doctor dijo que Rosa ya estaba bien y...
2: ¿Ya está usted lista, Rosa?
3: Ya, don Jesús.
2: ¿Y ese vestido?
3: Me lo regaló su hermanita de usted. El mío estaba lleno de sangre y además desgarrado. Ya se lo devolveré un día de estos.
2: No se preocupe por el vestido. Puede quedárselo si quiere. Le queda muy bien. Ese color resalta más el negro de su pelo, Rosa.
3: Gracias, don Jesús. Bueno, ya estoy lista, don Jesús. Y ya sabe que le estoy agradecida y que...
2: Voy a acompañarla para hablar con su marido.
3: No, no, don Jesús. Es peligroso. Prefiero irme sola de una vez. Ya le di las gracias a su hermana Lupita por sus cuidados. Y a usted...
2: Voy con usted. Le ofrecí que la iba a proteger y solo hablando con su marido estaré tranquilo.
3: Pero el riesgo que usted...
2: No me importa. Por una mujer, por usted... Bueno, quiero decir que no me importa el riesgo. Vamos. Rosa, veo que está usted muy preocupada.
3: Sí, don Jesús. Tengo mucho miedo.
2: ¿No tiene confianza en mí?
3: La tengo, cómo no, pero... En el momento que usted me deje, empezará el peligro. Usted no conoce a Lorenzo, don Jesús.
2: Rosa, le pido un favor. No me llame don Jesús. Dígame simplemente Jesús, ¿quiere?
3: Sí, Jesús.
2: Le decía que no conozco a su marido, pero no creo que sea tan torpe de no comprender que un día irá a prisión para toda su vida si la mata usted.
3: Lorenzo no comprende nada. No escucha razones. Cuando toma aguardiente se ciega. Le vienen malas ideas. Y entonces, como si fuera un animal salvaje, ataca, hiere y trata de matar.
2: No, Rosa, no. Yo le prometo que de hoy en adelante no le hará nada. Hablaré con él.
3: Ojalá que esté en la casa y que no haya bebido.
2: Ojalá, pero esté como esté, hablaré con él. Rosa, ¿usted lo quiere?
3: No, Jesús. Ya le dije que solo vivo a su lado porque le tengo miedo. Si no, hace mucho tiempo que lo hubiera abandonado.
2: ¿Y no han tenido familia?
3: Por fortuna, Dios no lo ha querido.
2: Entonces, ¿por qué no se va de su lado? Usted es una mujer bonita, es joven. Habrá muchos hombres que quieran hacerla feliz y probablemente él también lo sería viviendo solo.
3: Ya lo he intentado. Me iría a trabajar a un taller de costura. Buscaría destino de lavandera o de planchadora y con tal de vivir tranquila, sin este miedo que me está matando.
2: Piénselo usted. Piénselo mucho. Yo no le aconsejo que lo haga o que no, sino que piense en lo que le conviene hacer y que busque la forma de ser feliz y vivir tranquila.

0: Jesús, ahí está Lorenzo.
1: Pues qué bien. Permítame entrar para hablar.
0: No, no, Jesús. Está bebido. Ni siquiera se ha dado cuenta de que le hablaba.
1: Lo despertaremos, Rosa. Y tendrá que oír.
0: Pero tengo miedo. Se pondrá más furioso que de costumbre y me golpeará.
1: Téngame confianza, Rosa. A ver, déjeme pasar.
0: Está bien. Pase usted. Y que Dios lo ilumine en este favor que trata de hacerme. Ahí está. En aquella cama. Mírelo.
1: Don Lorenzo. Don Lorenzo.
0: No lo oye. Está inconsciente.
1: Don Lorenzo, ¿cuál es su apellido?
0: Se llama Lorenzo Pérez.
1: Señor Pérez, señor Pérez, despierte usted. Aquí está su mujer, es Rosa. Señor Pérez, ¿no recuerda que la hirió con un puñal? Aquí está Rosa.
2: ¿Eh? Rosa. ¿Y qué viene a hacer Rosa?
1: Ya está aliviada de la herida que le hizo usted.
2: ¿Rosa? ¿Tú? ¿Y qué vienes a hacer aquí? Lárgate de esta casa. Lárgate a donde estabas.
1: Don Lorenzo, quiero hablar con usted.
2: ¿Y usted quién es? ¿Qué quiere aquí?
1: Yo vengo a hablarle de su mujer.
2: ¿De mi mujer? ¿De esta? Yo no tengo que hablar con nadie de ella. Y ella se va a largar. Ya sabe que no la quiero aquí. ¡Lárgate, Rosa!
0: Lorenzo, oye lo que el señor quiere decir.
2: No oigo nada, no quiero oír nada. Tardaste 3 días afuera. Y tuve la esperanza de que ya te hubieras muerto.
1: Por fortuna para usted no se murió, don Lorenzo. Porque a estas horas estaría usted en la cárcel de Belén.
2: Pero usted, ¿quién diablos es? ¿Qué viene a meterse en mis asuntos?
1: Voy a decírselo, pero necesito que me oiga. Que escuche los consejos que voy a darle para que deje de hacer sufrir a esta pobre mujer.
2: A esta pobre mujer. ¿Usted qué sabe de quién es esta maldita?
1: ¡Cállese! No le insulte mi presencia.
2: ¿Qué? Que no le insulte. ¿Y quién va a impedírmelo? ¿Usted, un desconocido que se la encontró en la calle donde la encontré yo? Usted y ella se largan de aquí porque ya no los aguanto. Lárgate a donde estabas. ¡Lárgate! ¡Lárgate! Porque si el otro día no te maté, ahora voy a partirte el corazón. ¡Con este cuchillo!
0: ¡Lorenzo!
1: ¡Cuidado! ¡Suéltame!

0: te hirió o la hirió a ella, hijo?
1: Tuve que luchar. Sí, porque a pesar de que estaba tomado, pues era un hombre fuerte. Le quité el arma.
2: Estése quieto.
3: Es usted muy rápido. Debes darle las gracias, Rosa, porque si no...
4: No, Jesús, ya lo vio usted.
2: Sí, ya lo vi, Rosa. Pero sigo diciéndole lo mismo. Este señor no volverá a golpearla.
3: A usted lo voy a matar antes que a ella. ¿Por qué la acompaña? ¿Por qué es en mi casa? ¿Y por qué la defiende? ¿Por qué? Dígalo.
2: Porque estoy dispuesto a defenderla. Ella pidió mi ayuda y se la voy a dar.
3: Rosa, ¿quién es él? ¿De dónde me sale este defensor tuyo?
4: Es un amigo. Lo conocía de vista. Y el día que me heriste, no sabiendo a quién recurrir, fui hasta su casa cerca del lugar en que me acuchillaste y toqué a su puerta.
2: Y yo la recibí. Tengo una hermana en mi casa y entre ella y yo la atendimos. Hubo necesidad de que interviniera un doctor y al fin está curada. Vine para hablarle, señor Pérez, y advertirle que si vuelve a golpearla, yo me encargaré de hacerle pagar muy cara su brutalidad.
3: Usted... Aquí en mi casa mando yo. Aquí nadie da órdenes más que yo. Y usted se me va a largar.
2: Un momento. Sí, me voy a ir, pero antes tiene que darme su palabra de que no la va a volver a atacar.
3: Usted lárguese y no me exija nada más. Y tú entra allá a la otra pieza que vamos a arreglar nuestros asuntos a solas. ¡Entra, te digo!
4: Sí, Lorenzo.
2: Un momento, Rosa. Usted no haga nada de lo que le diga este señor. Primero tendrá que hablar conmigo. Y si me promete...
3: ¡Lárguese! ¡Lárguese, porque si no!
2: ¡Estése quieto, le digo!
3: ¡Sí!
2: ¿Lo ve? Podría romperle el brazo con solo apretar un poco más. Y así puedo desnucarlo si lo agarro por el cuello. ¡Es usted un infeliz!
3: Estoy borracho. He tomado mucho aguardiente, pero...
2: Pues me gustaría verlo cuando esté en su juicio. Quizás sería más fácil romperle la cabeza de un solo golpe. Óigame usted, tiene que oírme. Ahí está su mujer. Respétela, cuídela. No la maltrate. Y si ya no la quiere, pues déjela. Pero no vuelva a tocarla.
3: Ya habrá oportunidad de hablar de nuevo. Esto no va a quedarse así.
5: Y tú lo sabes, Rosa.
3: A Lorenzo Pérez no se le olvida nada. ¿Y esto? ¿Esto que me ha hecho este hombre? Tú me lo vas a pagar.
5: Está bien. Por ahora, usted gana, señor. Pero esto no va a durar mucho tiempo.
3: No soy de los que se vencen fácilmente.
2: Pues entonces no me iré de aquí, señor Pérez. Aquí me estaré, porque tengo el derecho de cuidar de que usted no la mate.
5: Mire, señor, quien sea usted, que no me importa saberlo, no se meta a defender a esta bruja, porque solo le va a traer dificultades.
3: Mejor olvídese de ella, si no se va a arrepentir.
2: ¿Me da usted su palabra de que va a respetarla?
3: ¿Respetarla? ¿Por qué? Porque si nadie la ha respetado nunca. ¿Qué quiere usted? ¿Que quedarse con ella? ¡Se la dejo! Ahí se queda, pero ya lo sabe. Un día le va a pesar.
2: Yo no la quiero para mí. Yo apenas la conozco. Lo que quiero es evitar una tragedia. Piense usted, señor Pérez, en los días terribles que le esperan en la cárcel. Piense en eso. Y por egoísmo, por su propio bien, déjela usted en paz.
5: La voy a dejar en paz.
3: Y usted se va a quedar con ella para que experimente. Yo me voy, me esperan los amigos. Y quizá después, o mañana, o algún día, regresaré por aquí.
5: Tú ya me conoces, Rosa. Y sabes muy bien que cumplo lo que digo. Adiós, señor. Ahí se la dejo, pero no para siempre.
2: Espérese, Lorenzo.
5: Nada tengo que hacer aquí, porque si me quedo un poco más, los mato a los dos. Ahí se quedan. Ahí se quedan.
2: Ah. Bueno, pues por lo pronto hoy la dejará en paz, Rosa.
4: No, Jesús, no me dejará en paz. Volverá dentro de un rato, o a la tarde o por la noche, y se vengará de esto.
2: Vamos, Rosa, vamos. No sea usted cobarde. Mire, enciérrese usted, ponga la tranca en la puerta y haga lo mismo en aquella que da al solar. Y no tenga miedo. Ándele, va a ver cómo todo va a salir bien. Me voy, Rosa.
4: No, Jesús, no se vaya. No me deje. Tengo más miedo que nunca. No se vaya. No me abandone, no.

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0: Revista del Consumidor. Radio. Polvo, lluvia, tráfico. Nuestro coche aguanta de todo, pero mantenerlo limpio no tiene por qué ser un lujo. Hoy te enseñamos cómo preparar un shampoo para lavar el auto. Anota la receta y dale a tu auto el brillo que se merece.
5: Y en otros temas, la fiebre mundialista está aquí. Pero ojo, haz que ruede el balón y no tus gastos.
0: Si quieres saber cómo evitar que la pasión mundialista te deje fuera del juego, quédate en la Revista del Consumidor Radio.
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0: En la actualidad, crear nuestras propias tecnologías domésticas es la opción ideal para elaborar productos básicos con ingredientes de calidad y muy accesibles.
5: Lo mejor, no tenemos que buscar por horas lo que necesitamos, ya que lo encontramos en tiendas de materias primas y droguerías. Por eso vamos a preparar nuestro propio shampoo para lavar el auto. ¡Manos a la obra!
0: Recuerda que cada receta está aprobada por el Laboratorio Nacional de Protección al Consumidor. Los ingredientes que vamos a utilizar para hacer 750 mililitros son una taza de agua purificada, una pizca de colorante vegetal azul, una cucharada sopera de cera de carnauba, dos tazas de lauril éter sulfato de sodio y cuatro cucharadas soperas de polisorbato 20.
5: También vamos a necesitar los siguientes utensilios. Una taza medidora, una cacerola con capacidad de 2.5 litros, un embudo, una cuchara sopera y una botella de plástico de 750 mililitros con tapa. Su preparación nos va a tomar nada más y nada menos que 25 minutos. Sin duda, una gran ventaja.
0: Para poder elaborar nuestro champú para auto, comenzamos vertiendo el agua en la cacerola y la calentamos. Una vez caliente, agregamos polisorbato 20 y revolvemos. Cuando el agua esté a punto de hervir, agregamos una cucharada sopera de cera de carnauba. Agitamos hasta que se incorpore por completo y dejamos hervir durante 3 minutos. Retiramos del fuego, agregamos el lauril éter sulfato de sodio y removemos suavemente. Después incorporamos el colorante y mezclamos hasta que el color sea uniforme.
5: Por último, con ayuda del embudo, envasamos nuestra mezcla en la botella de plástico y colocamos una etiqueta con el nombre del producto, la fecha de elaboración y de caducidad. En este caso, considera que su tiempo de caducidad es de 6 meses. Finalmente, pero no menos importante, hay que guardarlo en un lugar fresco y seco, fuera del alcance de niñas y niños. ¡Y listo! Tenemos nuestro propio shampoo para auto. Para usarlo, toma en cuenta que para 10 litros de agua se deben disolver aproximadamente 15 mililitros de shampoo. Al final del día, apostar por las tecnologías domésticas no es solo una forma de ahorrar, es tomar el control de lo que consumimos.
0: Si quieres aprender a preparar otras tecnologías como crema de cacahuate, gel para el cabello o jabón líquido corporal, puedes visitar nuestro canal de YouTube, Profeco TV.

0: La fiebre por la Copa Mundial de Fútbol 2026 ya está aquí, y con ella la emoción llega a su punto máximo. Seas aficionado o no, el ambiente festivo invita a participar en celebraciones que, sin planificación, pueden desbordar tu presupuesto.
1: Entre las suscripciones para ver los partidos, la playera oficial o las salidas con amigas y amigos, los gastos se pueden elevar. Por eso, consumir de manera inteligente te permitirá disfrutar la intensidad del torneo sin poner en riesgo tu estabilidad económica.
0: No se trata de no gastar, sino de hacerlo con conciencia. Si vas a comprar productos alusivos con responsabilidad, evita hacer gastos con cargo a tu tarjeta de crédito. Además, para que tus finanzas no reciban una tarjeta roja, considera las siguientes reglas del juego.
1: Establece un presupuesto y define cuánto gastar en artículos y celebraciones sin descuidar tus gastos fijos. Compara precios antes de comprar y elige siempre establecimientos formales.
0: Guarda tus comprobantes, ya que son tu única defensa para cambios, devoluciones o aclaraciones. No olvides que la propina es opcional, ya que es una gratificación voluntaria por el servicio, no un cargo obligatorio.
1: Reflexiona antes de gastar y pregúntate si realmente necesitas el producto o si el lugar donde verás el partido justifica el gasto. Disfruta sin la camiseta oficial. Puedes vivir la emoción del fútbol sin necesidad de gastar de más.
0: Y hablando de camisetas, puedes consultar los costos de los productos oficiales en diferentes establecimientos en el programa ¿Quién es quién en los precios? Pero el precio no es lo único que debes vigilar. En plena fiebre mundialista, las imitaciones y los productos de baja calidad están a la orden del día. Por eso, si vas a comprar algún producto, revisa la calidad de los materiales. Examina las costuras, acabados y resistencia para detectar productos de baja calidad.
1: También verifica el empaque, ya que los artículos originales tienen sellos, hologramas y etiquetas de licenciamiento oficial de las marcas deportivas. Fíjate bien en la nitidez, la calidad de impresión y ortografía de las etiquetas. Las imitaciones suelen tener errores o empaques deficientes.
0: Recuerda comprar en tiendas o distribuidores oficiales. Es la forma más segura de garantizar la autenticidad del producto y hacer valer tu garantía. No te confíes. Aunque la compra sea digital, no debes de bajar la guardia.
1: Para evitar fraudes en tus compras en línea, toma en cuenta las siguientes recomendaciones. Compra en sitios seguros y verifica que la dirección comience con https://. Tenga certificado de seguridad vigente y ofrezca métodos de pago confiables.
0: Comprueba la identidad del proveedor. Asegúrate que el comercio tenga domicilio físico, teléfono, correo electrónico u otros medios de contacto. Consulta la reputación de la tienda y busca opiniones o referencias de otros compradores antes de pagar.
1: Lee los términos y condiciones. Hazlo para evitar sorpresas y conocer las políticas de envío, cambios y devoluciones. Analiza la descripción del producto y revisa materiales, talla, colores y dimensiones. Compara las imágenes con el original y verifica que el número de modelo coincida. Desconfía de las gangas, ya que si el precio está muy por debajo del valor de mercado, es una señal de alerta.
0: Para compras en línea más seguras, consulta el monitoreo de tiendas virtuales ingresando a www.profeco.gob.mx/tiendas-virtuales. Ahí te decimos si el comercio es transparente con sus medios de contacto físicos, métodos de envío, precios claros en moneda nacional y políticas de cancelación.
1: Ya para cerrar, recuerda que la Ley Federal de Protección al Consumidor, en su artículo 12, establece que el proveedor tiene la obligación de entregar factura, recibo o ticket de compra. ¡No te vayas sin él! ¡Es tu respaldo! Recuerda que no necesitas gastar en exceso para disfrutar del Mundial. ¡Vive la emoción del fútbol con un consumo responsable!
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0: Dios, pues yo no sé. Pero anoche, cuando me mandó a buscar al doctor, que se quedó junto con la señorita Lupita cuidando a esa señora, pues estaba harto preocupado.
1: Pues cómo no iba a estar, hombre. ¿No ves que esa mujer llegó nomás tocando? ¿Y dónde que venía muriéndose con chica heridota?
0: Espérate, changa. Primero oye lo que te voy a decir. Cuando me fui para buscar al doctor, pues estaba muy preocupado. Pero luego cuando regresé con el doctor, estaba nervioso, como que tenía miedo.
1: ¿Miedo? Voy. ¿Cuándo ha sido miedoso el jefe?
0: ¿Miedo? Pero de que se muriese la señora.
1: Pues claro, porque si se muere dentro de la casa, hubiéramos tenido que dar parte a la policía. Y entonces, nomás imagínate, podrían haber descubierto que el jefe es Chucho el Roto y hubiéramos tenido lío.
0: No, yo no creo que sea por eso. Estaba nervioso, pero ¿sabes por qué? Porque esa señora le gustó desde un principio.
1: ¿A poco? Ya ni la muelas ni nada, Rorro. ¿Cómo quieres que le guste?
0: Ya la viste de cerca. Es una mujer rechula. Yo nomás de pasadita la vi, pero esa sí me recordó a la Fofa, que era mi mujer.
1: Yo nomás le vi los ojos. Y sí, pues, está chula. Pero, ¿de dónde le va a gustar al jefe? ¿Cómo la vas a comparar con la señorita Matilde?
0: Pues claro que yo no la estoy comparando. No es usted baboso, changa. ¿Pero qué necesidad hay? Esa señora le gusta a don Jesús.
1: Estás loco, Rorro.
0: ¿Loco? Hoy en la madrugada, cuando la señorita Lupita me mandó a darle un vaso con agua, pues entré en la pieza y don Jesús estaba sentado en una silla cerca de la cabecera de la cama y tenía en su mano puesta en la frente de esa señora, como haciéndole un cariño.
1: Estaría mirando si tenía calentura.
0: ¡Qué va! Don Jesús estaba muy afligido y nomás no le quitaba la mirada de encima. A mí se me hace que le gusta.
1: Entonces, si le gusta, ¿por qué quiere que se vaya?
0: Porque, pues yo conozco a don Jesús. Quiere alejarla de él. Quiere que se vaya porque... Yo sé lo que te digo, changa. Esa señora le gusta a don Jesús.

0: Mis compañeros no estaban equivocados, padre. Tengo que confesárselo a usted. La mujer era muy guapa.
1: Jesús, por amor de Dios, hijo. Estás a punto de morir y hablas de eso.
0: Sí, sí. Esto es una confesión, padre.
1: Ave María Purísima.
0: Sí, tiene que ser muy sincera. Pero aunque me había gustado, yo estaba dispuesto a que se fuera. Sí, sí, y el doctor dijo que Rosa ya estaba bien y...
2: ¿Ya está usted lista, Rosa?
3: Ya, don Jesús.
2: ¿Y ese vestido?
3: Me lo regaló su hermanita de usted. El mío estaba lleno de sangre y además desgarrado. Ya se lo devolveré un día de estos.
2: No se preocupe por el vestido. Puede quedárselo si quiere. Le queda muy bien. Ese color resalta más el negro de su pelo, Rosa.
3: Gracias, don Jesús. Bueno, ya estoy lista, don Jesús. Y ya sabe que le estoy agradecida y que...
2: Voy a acompañarla para hablar con su marido.
3: No, no, don Jesús. Es peligroso. Prefiero irme sola de una vez. Ya le di las gracias a su hermana Lupita por sus cuidados. Y a usted...
2: Voy con usted. Le ofrecí que la iba a proteger y solo hablando con su marido estaré tranquilo.
3: Pero el riesgo que usted...
2: No me importa. Por una mujer, por usted... Bueno, quiero decir que no me importa el riesgo. Vamos. Rosa, veo que está usted muy preocupada.
3: Sí, don Jesús. Tengo mucho miedo.
2: ¿No tiene confianza en mí?
3: La tengo, cómo no, pero... En el momento que usted me deje, empezará el peligro. Usted no conoce a Lorenzo, don Jesús.
2: Rosa, le pido un favor. No me llame don Jesús. Dígame simplemente Jesús, ¿quiere?
3: Sí, Jesús.
2: Le decía que no conozco a su marido, pero no creo que sea tan torpe de no comprender que un día irá a prisión para toda su vida si la mata usted.
3: Lorenzo no comprende nada. No escucha razones. Cuando toma aguardiente se ciega. Le vienen malas ideas. Y entonces, como si fuera un animal salvaje, ataca, hiere y trata de matar.
2: No, Rosa, no. Yo le prometo que de hoy en adelante no le hará nada. Hablaré con él.
3: Ojalá que esté en la casa y que no haya bebido.
2: Ojalá, pero esté como esté, hablaré con él. Rosa, ¿usted lo quiere?
3: No, Jesús. Ya le dije que solo vivo a su lado porque le tengo miedo. Si no, hace mucho tiempo que lo hubiera abandonado.
2: ¿Y no han tenido familia?
3: Por fortuna, Dios no lo ha querido.
2: Entonces, ¿por qué no se va de su lado? Usted es una mujer bonita, es joven. Habrá muchos hombres que quieran hacerla feliz y probablemente él también lo sería viviendo solo.
3: Ya lo he intentado. Me iría a trabajar a un taller de costura. Buscaría destino de lavandera o de planchadora y con tal de vivir tranquila, sin este miedo que me está matando.
2: Piénselo usted. Piénselo mucho. Yo no le aconsejo que lo haga o que no, sino que piense en lo que le conviene hacer y que busque la forma de ser feliz y vivir tranquila.

0: Ahí está Lorenzo.
1: Pues qué bien. Permítame entrar para hablar.
0: No, no, Jesús. Está bebido. Ni siquiera se ha dado cuenta de que le hablaba.
1: Lo despertaremos, Rosa. Y tendrá que oír.
0: Pero tengo miedo. Se pondrá más furioso que de costumbre y me golpeará.
1: Téngame confianza, Rosa. A ver, déjeme pasar.
0: Está bien. Pase usted. Y que Dios lo ilumine en este favor que trata de hacerme. Ahí está. En aquella cama. Mírelo.
1: Don Lorenzo. Don Lorenzo.
0: No lo oye. Está inconsciente.
1: Don Lorenzo. ¿Cuál es su apellido?
0: Se llama Lorenzo Pérez.
1: Señor Pérez. Señor Pérez. Despierte usted. Aquí está su mujer. Es Rosa. Señor Pérez. ¿No recuerda que la hirió con un puñal? Aquí está Rosa.
2: ¿Eh? Rosa. ¿Y qué viene a hacer Rosa? Pues
1: ya está aliviada de la herida que le hizo usted.
2: Rosa. ¿Tú? ¿Y qué vienes a hacer aquí? Lárgate de esta casa. Lárgate a donde estabas.
1: Don Lorenzo, quiero hablar con usted.
2: ¿Y usted quién es? ¿Qué quiere aquí?
1: Yo vengo a hablarle de su mujer.
2: ¿De mi mujer? ¿De esta? Yo no tengo que hablar con nadie de ella. Y ella se va a largar. Ya sabe que no la quiero aquí. ¡Lárgate, Rosa!
0: Lorenzo, oye lo que el señor quiere decir.
2: No oigo nada, no quiero oír nada. Tardaste 3 días afuera. Y tuve la esperanza de que ya te hubieras muerto.
1: Por fortuna para usted no se murió, don Lorenzo. Porque a estas horas estaría usted en la cárcel de Belén.
2: ¿Pero usted quién diablos es? ¿Qué viene a meterse en mis asuntos?
1: Voy a decírselo, pero necesito que me oiga. Que escuche los consejos que voy a darle para que deje de hacer sufrir a esta pobre mujer.
2: a esta pobre mujer. ¿Usted qué sabe de quién es esta maldita?
1: ¡Cállese! No le insulte mi presencia.
2: ¿Qué? Que no le insulte. ¿Y quién va a impedírmelo? ¿Usted, un desconocido que se la encontró en la calle donde la encontré yo? Usted y ella se largan de aquí porque ya no los aguanto. ¡Lárgate a donde estabas! ¡Lárgate! ¡Lárgate! Porque si el otro día no te maté, ahora voy a partirte el corazón. ¡Con este cuchillo!
0: ¡Lorenzo!
1: ¡Cuidado! ¡Suelta ese cuchillo!

0: ¿Y no te hirió? ¿O la hirió a ella, hijo?
1: Tuve que luchar. Sí, porque a pesar de que estaba tomado, pues era un hombre fuerte. Le quité el arma.
2: Estése quieto.
3: Es usted muy rápido. Debes darle las gracias, Rosa, porque si no...
4: No, Jesús, ya lo vio usted.
2: Sí, ya lo vi, Rosa. Pero sigo diciéndole lo mismo. Este señor no volverá a golpearla.
3: A usted lo voy a matar antes que a ella. ¿Por qué la acompaña? ¿Por qué está en mi casa? ¿Y por qué la defiende? ¿Por qué? Dígalo.
2: Porque estoy dispuesto a defenderla. Ella pidió mi ayuda y se la voy a dar.
3: Rosa, ¿quién es él? ¿De dónde me sale este defensor tuyo?
4: Es un amigo. Lo conocía de vista. Y el día que me heriste, no sabiendo a quién recurrir, fui hasta su casa cerca del lugar en que me acuchillaste y toqué a su puerta.
2: Y yo la recibí. Tengo una hermana en mi casa y entre ella y yo la atendimos. Hubo necesidad de que interviniera un doctor y al fin está curada. Vine para hablarle, señor Pérez, y advertirle que si vuelve a golpearla, yo me encargaré de hacerle pagar muy cara su brutalidad.
3: Usted... Aquí en mi casa mando yo. Aquí nadie da órdenes más que yo. Y usted se me va a largar.
2: Un momento. Sí, me voy a ir, pero antes tiene que darme su palabra de que no la va a volver a atacar.
3: Usted lárguese y no me exija nada más. Y tú entra allá a la otra pieza que vamos a arreglar nuestros asuntos a solas. ¡Entra, te digo!
4: Sí, Lorenzo.
2: Un momento, Rosa. Usted no haga nada de lo que le diga este señor. Primero tendrá que hablar conmigo. Y si me promete...
3: ¡Lárguese! ¡Lárguese, porque si no...
2: ¡Estése quieto, le digo!
3: ¡Sí!
2: ¿Lo ve? Podría romperle el brazo con solo apretar un poco más. Y así puedo desnucarlo si lo agarro por el cuello. ¡Es usted un infeliz!
3: Estoy borracho. He tomado mucho aguardiente, pero...
2: Pues me gustaría verlo cuando esté en su juicio. Quizás sería más fácil romperle la cabeza de un solo golpe. Óigame usted, tiene que oírme. Ahí está su mujer. Respétela, cuídela, no la maltrate. Y si ya no la quiere, pues déjela, pero no vuelva a tocarla.
3: Ya habrá oportunidad de hablar de nuevo. Esto no va a quedarse así.
5: Y tú lo sabes, Rosa.
3: A Lorenzo Pérez no se le olvida nada. Y esto que me ha hecho este hombre, tú me lo vas a pagar.
5: Está bien. Por ahora, usted gana, señor. Pero esto no va a durar mucho tiempo.
3: No soy de los que se vencen fácilmente.
2: Pues entonces no me iré de aquí, señor Pérez. Aquí me estaré, porque tengo el derecho de cuidar de que usted no la mate.
5: Mire, señor, quien sea usted, que no me importa saberlo, no se meta a defender a esta bruja, porque solo le va a traer dificultades.
3: Mejor olvídese de ella, si no se va a arrepentir.
2: ¿Me da usted su palabra de que va a respetarla?
3: ¿Respetarla? ¿Por qué? Porque si nadie la ha respetado nunca. ¿Qué quiere usted? ¿Que quedarse con ella? Se la dejo. Ahí se queda, pero ya lo sabe. Un día le va a pesar.
2: Yo no la quiero para mí. Yo apenas la conozco. Lo que quiero es evitar una tragedia. Piense usted, señor Pérez, en los días terribles que le esperan en la cárcel. Piense en eso. Y por egoísmo, por su propio bien, déjela usted en paz.
5: La voy a dejar en paz.
3: Y usted se va a quedar con ella para que experimente. Yo me voy, me esperan los amigos. Y quizá después, o mañana, o algún día, regresaré por aquí.
5: Tú ya me conoces, Rosa. Y sabes muy bien que cumplo lo que digo. Adiós, señor. Ahí se la dejo, pero no para siempre.
2: Espérese, Lorenzo.
5: Nada tengo que hacer aquí, porque si me quedo un poco más, los mato a los dos. Ahí se quedan. Ahí se quedan.
2: Bueno, pues por lo pronto hoy la dejará en paz, Rosa.
4: No, Jesús, no me dejará en paz. Volverá dentro de un rato, o a la tarde, o por la noche, y se vengará de esto.
2: Vamos, Rosa, vamos. No sea usted cobarde. Mire, enciérrese usted, ponga la tranca en la puerta y haga lo mismo de aquella que da el solar. Y no tenga miedo. Ándele, va a ver cómo todo va a salir bien. Me voy, Rosa.
4: No, Jesús, no se vaya, no me deje. Tengo más miedo que nunca. No se vaya, no me abandone, no.

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0: No, y me digo,
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2: Chabela.
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3: ay, Chabelita linda, ya no te alcancho, mamachita.

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y al viejo, ¿dónde estás, hija? Al fin los encontraron en un desfiladero. ¡Apunten!, dijo el viejo. 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

0: Dios, pues yo no sé. Pero anoche, cuando me mandó a buscar al doctor, que se quedó junto con la señorita Lupita cuidando a esa señora, pues estaba harto preocupado.
1: Pues cómo no iba a estar, hombre. ¿No ves que esa mujer llegó nomás tocando? Y donde que venía muriéndose con chica heridota.
0: Espérate, Changa. Primero oye lo que te voy a decir. Cuando me fui para buscar al doctor, pues estaba muy preocupado. Pero luego cuando regresé con el doctor, estaba nervioso, como que tenía miedo.
1: ¿Miedo? Boy, ¿cuándo ha sido miedoso el jefe?
0: ¿Miedo? Pero de que se muriese la señora.
1: Pues claro, porque si se muere dentro de la casa, hubiéramos tenido que dar parte a la policía. Y entonces, nomás imagínate, podrían haber descubierto que el jefe es Chucho el Roto y hubiéramos tenido lío.
0: No, yo no creo que sea por eso. Estaba nervioso, pero ¿sabes por qué? Porque esa señora le gustó desde un principio.
1: ¿A poco? Ya ni la muelas ni nada, Rorro. ¿Cómo quieres que le guste?
0: ¿Ya la viste de cerca? Es una mujer rechula. Yo nomás de pasadita la vi, pero esa sí me recordó a la Fofa, que era mi mujer.
1: Yo nomás le vi los ojos. Y sí, pues, está chula. Pero, ¿de dónde le va a gustar al jefe? ¿Cómo la vas a comparar con la señorita Matilde?
0: Pues claro que yo no la estoy comparando. No es usted baboso, Changa. ¿Pero qué necesidad hay? Esa señora le gusta a don Jesús.
1: Estás loco, Rorro.
0: ¿Loco? Hoy en la madrugada, cuando la señorita Lupita me mandó a darle un vaso con agua, pues entré en la pieza y don Jesús estaba sentado en una silla cerca de la cabecera de la cama y tenía en su mano puesta en la frente de esa señora, como haciéndole un cariño.
1: Estaría mirando si tenía calentura.
0: ¡Qué va! Don Jesús estaba muy afligido y nomás no le quitaba la mirada de encima. A mí se me hace que le gusta.
1: Entonces, si le gusta, ¿por qué quiere que se vaya?
0: Porque, pues yo conozco a don Jesús. Quiere alejarla de él. Quiere que se vaya porque... Yo sé lo que te digo, Changa. Esa señora le gusta a don Jesús.

0: Mis compañeros no estaban equivocados, padre. Tengo que confesárselo a usted. La mujer era muy guapa.
1: Jesús, por amor de Dios, hijo. Estás a punto de morir y hablas de eso.
0: Sí, sí. Esto es una confesión, padre.
1: Ave María Purísima.
0: Sí, tiene que ser muy sincera. Pero aunque me había gustado, yo estaba dispuesto a que se fuera. Sí, sí, y el doctor dijo que Rosa ya estaba bien y...
2: ¿Ya está usted lista, Rosa?
3: Ya, don Jesús.
2: ¿Y ese vestido?
3: Me lo regaló su hermanita de usted. El mío estaba lleno de sangre y además desgarrado. Ya se lo devolveré un día de estos.
2: No se preocupe por el vestido. Puede quedárselo si quiere. Le queda muy bien. Ese color resalta más el negro de su pelo, Rosa.
3: Gracias, don Jesús. Bueno, ya estoy lista, don Jesús. Y ya sabe que le estoy agradecida y que...
2: Voy a acompañarla para hablar con su marido.
3: No, no, don Jesús. Es peligroso. Prefiero irme sola de una vez. Ya le di las gracias a su hermana Lupita por sus cuidados. Y a usted...
2: Voy con usted. Le ofrecí que la iba a proteger y solo hablando con su marido estaré tranquilo.
3: Pero el riesgo que usted...
2: No me importa. Por una mujer, por usted... Bueno, quiero decir que no me importa el riesgo. Vamos. Rosa, veo que está usted muy preocupada.
3: Sí, don Jesús. Tengo mucho miedo.
2: ¿No tiene confianza en mí?
3: La tengo, cómo no, pero... En el momento que usted me deje, empezará el peligro. Usted no conoce a Lorenzo, don Jesús.
2: Rosa, le pido un favor. No me llame don Jesús. Dígame simplemente Jesús, ¿quiere?
3: Sí, Jesús.
2: Le decía que no conozco a su marido, pero no creo que sea tan torpe de no comprender que un día irá a prisión para toda su vida si la mata usted.
3: Lorenzo no comprende nada. No escucha razones. Cuando toma aguardiente se ciega. Le vienen malas ideas. Y entonces, como si fuera un animal salvaje, ataca, hiere y trata de matar.
2: No, Rosa, no. Yo le prometo que de hoy en adelante no le hará nada. Hablaré con él.
3: Ojalá que esté en la casa y que no haya bebido.
2: Ojalá, pero esté como esté, hablaré con él. Rosa, ¿usted lo quiere?
3: No, Jesús. Ya le dije que solo vivo a su lado porque le tengo miedo. Si no, hace mucho tiempo que lo hubiera abandonado.
2: ¿Y no han tenido familia?
3: Por fortuna, Dios no lo ha querido.
2: Entonces, ¿por qué no se va de su lado? Usted es una mujer bonita, es joven. Habrá muchos hombres que quieran hacerla feliz y probablemente él también lo sería viviendo solo.
3: Ya lo he intentado. Me iría a trabajar a un taller de costura. Buscaría destino de lavandera o de planchadora y, con tal de vivir tranquila, sin este miedo que me está matando.
2: Piénselo usted. Piénselo mucho. Yo no le aconsejo que lo haga o que no, sino que piense en lo que le conviene hacer y que busque la forma de ser feliz y vivir tranquila.

0: Ahí está Lorenzo.
1: Pues qué bien. Permítame entrar para hablar.
0: No, no, Jesús. Está bebido. Ni siquiera se ha dado cuenta de que le hablaba.
1: Lo despertaremos, Rosa. Y tendrá que oír.
0: Pero tengo miedo. Se pondrá más furioso que de costumbre y me golpeará.
1: Téngame confianza, Rosa. A ver, déjeme pasar.
0: Está bien. Pase usted. Y que Dios lo ilumine en este favor que trata de hacerme. Ahí está. En aquella cama. Mírelo.
1: Don Lorenzo. Don Lorenzo.
0: No lo oye. Está inconsciente.
1: Don Lorenzo, ¿cuál es su apellido?
0: Se llama Lorenzo Pérez.
1: Señor Pérez, señor Pérez, despierte usted. Aquí está su mujer, es Rosa. Señor Pérez, ¿no recuerda que la hirió con un puñal? Aquí está Rosa.
2: ¿Eh? Rosa. ¿Y qué viene a hacer Rosa? Pues
1: ya está aliviada de la herida que le hizo usted.
2: ¿Rosa? ¿Tú? ¿Y qué vienes a hacer aquí? Lárgate de esta casa. Lárgate a donde estabas.
1: Don Lorenzo, quiero hablar con usted.
2: ¿Y usted quién es? ¿Qué quiere aquí?
1: Yo vengo a hablarle de su mujer.
2: ¿De mi mujer? ¿De esta? Yo no tengo que hablar con nadie de ella. Y ella se va a largar. Ya sabe que no la quiero aquí. ¡Lárgate, Rosa!
0: Lorenzo, oye lo que el señor quiere decir.
2: No oigo nada, no quiero oír nada. Tardaste 3 días afuera. Y tuve la esperanza de que ya te hubieras muerto.
1: Por fortuna para usted no se murió, don Lorenzo. Porque a estas horas estaría usted en la cárcel de Belén.
2: ¿Pero usted quién diablos es? ¿Qué viene a meterse en mis asuntos?
1: Voy a decírselo, pero necesito que me oiga. Que escuche los consejos que voy a darle para que deje de hacer sufrir a esta pobre mujer.
2: ¿A esta pobre mujer? ¿Usted qué sabe de quién es esta maldita?
1: ¡Cállese! No le insulte mi presencia.
2: ¿Qué? Que no le insulte. ¿Y quién va a impedírmelo? ¿Usted, un desconocido que se la encontró en la calle donde la encontré yo? Usted y ella se largan de aquí porque ya no los aguanto. ¡Lárgate a donde estabas! ¡Lárgate! ¡Lárgate! Porque si el otro día no te maté, ahora voy a partirte el corazón. ¡Con este cuchillo!
0: ¡Lorenzo!
1: ¡Cuidado! ¡Suelta ese cuchillo!
0: ¡Ayúdame!

0: ¿Te hirió? ¿O la hirió a ella, hijo?
1: Tuve que luchar. Sí, porque a pesar de que estaba tomado, pues era un hombre fuerte. Le quité el arma.
2: Estése quieto.
3: Es usted muy rápido. Debes darle las gracias, Rosa, porque si no...
4: No, Jesús, ya lo vio usted.
2: Sí, ya lo vi, Rosa. Pero sigo diciéndole lo mismo. Este señor no volverá a golpearla.
3: A usted lo voy a matar antes que a ella. ¿Por qué la acompaña? ¿Por qué está en mi casa? ¿Y por qué la defiende? ¿Por qué? Dígalo.
2: Porque estoy dispuesto a defenderla. Ella pidió mi ayuda y se la voy a dar.
3: Rosa, ¿quién es él? ¿De dónde me sale este defensor tuyo?
4: Es un amigo. Lo conocía de vista. Y el día que me heriste, no sabiendo a quién recurrir, fui hasta su casa cerca del lugar en que me acuchillaste y toqué a su puerta.
2: Y yo la recibí. Tengo una hermana en mi casa y entre ella y yo la atendimos. Hubo necesidad de que interviniera un doctor y al fin está curada. Vine para hablarle, señor Pérez, y advertirle que si vuelve a golpearla, yo me encargaré de hacerle pagar muy cara su brutalidad.
3: Aquí en mi casa mando yo. Aquí nadie da órdenes más que yo y usted se me va a largar.
2: Un momento. Sí, me voy a ir, pero antes tiene que darme su palabra de que no la va a volver a atacar.
3: Usted lárguese y no me exija nada más. Y tú entra allá a la otra pieza que vamos a arreglar nuestros asuntos a solas. ¡Entra, te digo!
4: Sí, Lorenzo.
2: Un momento, Rosa. Usted no haga nada de lo que le diga este señor. Primero tendrá que hablar conmigo. Y si me promete...
3: ¡Lárguese! ¡Lárguese, porque si no...
2: ¡Estése quieto, le digo!
3: Sí.
2: ¿Lo ve? Podría romperle el brazo con solo apretar un poco más. Y así puedo desnucarlo si lo agarro por el cuello. Es usted un infeliz.
3: Estoy borracho. He tomado mucho aguardiente, pero...
2: Pues me gustaría verlo cuando esté en su juicio. Quizás sería más fácil romperle la cabeza de un solo golpe. Óigame usted, tiene que oírme. Ahí está su mujer. Respétela, cuídela. No la maltrate. Y si ya no la quiere, pues déjela. Pero no vuelva a tocarla.
3: Ya habrá oportunidad de hablar de nuevo. Esto no va a quedarse así.
5: Y tú lo sabes, Rosa.
3: A Lorenzo Pérez no se le olvida nada. Y esto que me ha hecho este hombre, tú me lo vas a pagar.
5: Está bien. Por ahora, usted gana, señor. Pero esto no va a durar mucho tiempo.
3: No soy de los que se vencen fácilmente.
2: Pues entonces no me iré de aquí, señor Pérez. Aquí me estaré, porque tengo el derecho de cuidar de que usted no la mate.
5: Mire, señor, quien sea usted, que no me importa saberlo, no se meta a defender a esta bruja, porque solo le va a traer dificultades.
3: Mejor olvídese de ella, si no se va a arrepentir.
2: ¿Me da usted su palabra de que va a respetarla?
3: ¿Respetarla? ¿Por qué? Porque si nadie la ha respetado nunca. ¿Qué quiere usted? ¿Que quedarse con ella? Se la dejo. Ahí se queda, pero ya lo sabe. Un día le va a pesar.
2: Yo no la quiero para mí. Yo apenas la conozco. Lo que quiero es evitar una tragedia. Piense usted, señor Pérez, en los días terribles que le esperan en la cárcel. Piense en eso. Y por egoísmo, por su propio bien, déjela usted en paz.
5: La voy a dejar en paz.
3: Y usted se va a quedar con ella para que experimente. Yo me voy, me esperan los amigos. Y quizá después, o mañana, o algún día, regresaré por aquí.
5: Tú ya me conoces, Rosa. Y sabes muy bien que cumplo lo que digo. Adiós, señor. Ahí se la dejo, pero no para siempre.
2: Espérese, Lorenzo.
3: Nada tengo que hacer aquí, porque si me quedo un poco más, los mato a los dos. Ahí se quedan. Ahí se quedan.
2: Ah. Bueno, pues por lo pronto hoy la dejará en paz, Rosa.
4: No, Jesús, no me dejará en paz. Volverá dentro de un rato, o a la tarde, o por la noche, y se vengará de esto.
2: Vamos, Rosa, vamos. No sea usted cobarde. Mire, enciérrese usted, ponga la tranca en la puerta y haga lo mismo de aquella que da el solar. Y no tenga miedo. Ándele, va a ver cómo todo va a salir bien. Me voy, Rosa.
4: No, Jesús, no se vaya. No me deje. Tengo más miedo que nunca. No se vaya. No me abandone, no.

0: la mañana con 24 minutos. 6 con 24 minutos. Muy buenos días, buenos días, buenos días, buenos días. ¿Qué digo? Buenos, buenísimos. ¿Qué digo? Buenísimos. El excelentísimo día. Les saludamos en esta mañana ya de viernes 23 de junio. Bebé, viernes 26 de junio del 2026.
1: Inolvidables, inolvidables como las tardes.
0: Muy buenos días.
1: No nos dejaba ir a Zapopan.
0: Oigan, señores, acabamos de escuchar un capítulo más de su radionovela Xuxo el Roto. Y bueno, yo creo que Xuxo el Roto no debería de dejarla ahí. Oh, yeah. Y no es precisamente que tenga que dejarla en su casa también.
1: La que pa' que pueblito.
0: No sé, pudiera rentarle otro cuarto lejos de ahí, ¿no? Ya, el cuate ya no la quiere ahí. Entonces la deja a merced.
1: Sus olorosos carritos.
0: Queda uno así como de, ¿qué sucederá? ¿De veras la va a dejar? ¿Cómo lo escuchaste tú, Fumanchu?
2: Muy, pero muy buenos días, Manchu. Y saludos para todo el botellón de Infantería Chupetre, Radio Vallito. Pues seguimos en las confesiones de Xuxo el Roto. Y tenía razón el Rorro y la Changa. Xuxo el Roto sí está enamorado de esa señora. O sea, le gustó más bien. Y pues fue a llevársela a Lorenzo, que ir a hacer allá con él. Con ella, dijo, pues no sé si la vaya a dejar sola, porque ese Lorenzo se ve que de veras es de armas tomar. Pues vamos a esperar hasta el lunes, ahora a ver qué va a pasar. ¿La irá a dejar Xuxo el Roto allí o se le irá a llevar otra vez para su casa? Pues hasta el lunes, señoras y señores. Que Dios me los bendiga. Aquí me está con un ladito esperando la producción. Te llevamos gallo. Así es que buenos días para todos y vámonos, Rezo Renca. Ahí estamos, Michu. Desde la mesa de los sacrificios, les saluda Fumanchu. Buenos días.
0: Gracias, Fumanchu. Saludos para ti y que tengas un excelente y bendecido día. Además, hay una advertencia, Hay una advertencia que le dice Lorenzo a Xuxo el Roto. Que si se queda con ella le va a traer problemas. ¿Qué pasado tiene esta mujer? ¿Qué pasado tiene esta mujer del que habla Lorenzo? ¿Qué problemas pudiera cargarle a Xuxo el Roto si se queda con ella? Esto nos tocará verlo si se queda con ella. ¿Cómo podremos saberlo?
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0: 6 de la mañana ya con 36 minutos, 6 con 36 minutos.
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0: Muy buenos días, agradecidos con nuestro Padre Dios que nos da la oportunidad de estar un día más frente a este micrófono. Deseando que para ustedes tenga un excelente y bendecido viernes, fin de semana.
1: ¡Y arriba la cerveza!
0: ¡Arriba! Estamos listos, claro, para atenderles, para acompañarles a través de esta su estación.
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0: el 760 de AM, a través de nuestras líneas telefónicas,
1: Marco, para que se
0: a través del WhatsApp.

0: control del audio, sistema digital y el de la voz. ¿Y quién se considera su amigo? Chuy Hernández. Si usted no lo permite, estaremos acompañándoles hasta las 10 de la mañana con estos grandes éxitos. Con estos grandes intérpretes. Y con esta excelente programación.
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0: Y ya tenemos desde muy tempranito.
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0: Desde muy tempranito. 10 de la noche con 15 minutos. Ya tenemos solicitudes para llevar gallo. Y los primeros mensajes con saludos al 15, al minuto 15 del día de hoy. Dice: buenos días, Chuy y Juanito, que tengan un excelente viernes. Saludos a todos los que escuchan Radio Gallito, a sobrinos y sobrinas, que Dios les bendiga y salud aquí para... Dice, para todas las sobrinas y sobrinos, que Dios les dé vida y salud. Y aquí puro Radio Gallito. Gracias, Bertita. Saludos allá en el Vigía. El tío Salvador Villegas nos da los resultados de los partidos del día de ayer en la fase de grupos. Estados Unidos perdió 3-2 ante Turquía. Ecuador le ganó a Alemania 2-1. Curazao perdió contra Costa de Marfil 2-0. Japón empató a Suecia. Túnez perdió 3-1 ante Países Bajos. Y Paraguay y Austria 0-0.
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0: Enseguida le damos los partidos para el día de hoy.

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1: 6 de la mañana ya con 6:47 y continuamos a través de Radio Gallito con Ana Bárbara y Vicente Fernández. Esta es la jugada. A través del 760 de AM Radio Gallito.

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1: Deseamos los partidos del día de hoy que nos manda el tío Salvador dentro de las fases de grupo. Senegal recibe a Irak, Noruega, Francia, Uruguay, España, Cabo Verde a Arabia Saudita, Egipto a Irán y Nueva Zelanda a Bélgica. Son los partidos para el día de hoy. Gracias, tío Salvador Villegas. Por acá de este lado, buenos y bendecidos días, mi Chuy. Buenos y bendecidos días, mi locutor número uno del mundo mundial. ¡Ay, sí! ¡Norma Martínez! Que tengas un bendecido viernes. Saludos de tu fan número uno, alias la hija pródiga. Saludos a todos desde Ohio, Chuy. Vente al desayuno. Ya andamos trabajando desde las 5 al 1000. ¡Y pasadito! Nos toca trabajar mañana. ¡Ah, qué rico! Sí, Chuy, ya te viera, dice Norma. Saludos, Norma, un gusto saludarte. Excelente y bendecido jueves. Ah, caray, esto fue ayer. Hoy. Creo que te equivocaste. Neto Cadena, ya es bebé viernes.
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1: Bueno, ya después corrigió. Gracias, Neto. Saludos para ti y para toda tu familia, deseando que se encuentren bien. Y bueno, pues aquí está la banda MS para continuar en esta mañana. Esto se llama Hermosa Experiencia. A través del 760 de AM Radio Gallito, en esta mañana fresca, rica, deliciosa. ¡Vámonos pues! ¡Trépele al volumen! Que ya está por aquí la banda MS con su hermosa experiencia. ¡Échale, Juanito, que se escuche y que suene este tema musical a través de esta su estación, el 760 de AM! ¡Vámonos pues! ¡Suéltale! ¡Que se oiga! Para seguir disfrutando de estas grandes canciones y estos grandes éxitos de esta gran banda. ¡Échale pues! Banda MS aquí en el escenario de Radio Gallito.

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0: 7 de la mañana ya con 8 minutos, 7 con 8 minutos, ya es hora, ya es hora.
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0: Así es, efectivamente, ya son las 7:08, 7:08.
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0: Ya es hora de levantarse y mover el botecito. ¿Habrá alguien que todavía vaya a clases el día de hoy?
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0: Pudiera ser que lo manejen como consejo técnico porque es el último viernes del mes. Así es de que yo creo que no, ya no van a la escuela, ya ya fue el último día. Creo yo, no sé. Si hay alguien que vaya a la escuela todavía de los sobrinos, ahí esperamos su audio. Y los que entran a trabajar a las 10 de la mañana, ya es hora.
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0: Así es de que, sin mayor preámbulo. Ya espabilados, ya sacudida la flojera. Vámonos con el programa de Te Llevamos Gallo. Y por acá Alexander, dime Alexander, ¿ya saliste de vacaciones? ¿Ya estás ahí acostado todo en tu casa? ¡Sobrino Alexander!
3: ¡Chuy, ya estoy listo para irme a la escuela!
0: No me digas
3: eso. Modorro, pero hay que ir porque es el último día.
0: A ver, es el último día para ti, ok. Ah,
3: pero todavía tengo ganas de dormirme, chuy. Tengo ganas de dormir.
0: ¡Ey! Ah, oh, bueno.
3: Ay, pero hay que ir a clase, chuy, porque también es mi último día de física.
0: ¡Ándale!
3: Hay que felicitar.

0: ¿Qué? ¿Qué?
1: Hey. Hay que ir. Saludos de Zacualco de Torres, Jalisco. Ay, quiero a mi domingo, quiero a mi domingo.
0: Eso no se te olvida. ¡Saludos, Alexander! Que tengas un excelente y bendecido día.
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0: Hay que darles el último día.
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0: Así es de que bueno, pues hay que llevar gallo. 33-36-15-28-82 y 33-36-15-21-56 son nuestras líneas telefónicas.
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0: A través del WhatsApp también nos puede solicitar llevar gallo. Y desde luego también. Puede enviar sus saludos. Si ya enviaron su solicitud para llevar gallo, ya no me manden otro mensaje. Esperen a que los atienda, porque en el momento en que ustedes manden otro mensaje, automáticamente ustedes mueven su solicitud y la mandan hasta el final de la lista. Porque son muchos los mensajes y bueno, pues los vamos leyendo según vayan llegando. Así es de que para que lo consideren, si ya nos hicieron la solicitud, aguántenos ahí. Tenemos, es fin de semana, se nos carga. Así es de que esperemos su comprensión. Y bueno, pues vámonos pues. Por acá de ese lado, buenos días, Chuy. Buenos días, juímonos. Dios te cuide a ti y a tu familia y Dios Padre te bendiga. Gracias, Chuy. Saludos para tanta gente linda que escuchamos esta linda estación. Dios los bendiga. ¡Échenle! Irma de Aztlán, 100% gallito. Gracias, Irma de Aztlán. No, es que acá es otra solicitud de te llevamos gallo. Acá, son audios. Los audios del día de hoy, desde allá, desde Connecticut.
1: Hola, Chuy. Buenos días.
0: Buenos días. ¿Estás?
1: Bien, bien. Hoy es viernes. ¡Y mi gallito! Nosotros oímos gallito en Waterbury.
0: En Waterbury, ok. Y aquí está tu gallito, Sebastián. Y Valentina, saludos. ¡Sos a Waterbury! Allá en Connecticut. Saludos a Gerson y a Julia también. Y por acá de este lado un audio más que nos dejaron.
2: Hola Chuy. Yo Valentina y mi gallito.
0: Valentina ya pide su gallito también. Ponle su gallito, Juanito, a Valentina. Que sirva para despertar también a Lisbeth. Oye, pero ya salió de vacaciones, Lisbeth. ¿Para qué quieres que la despierte temprano? Si ella ya no va a la escuela. Dice Chuy, grítale a Lisbeth, porque luego se enoja porque te vas muy rápido, dice, y ya no te escucha. No, bueno. A las 8 le grito, sí, para que duerma un poquito más, de lo normal, ¿va? No, sí, oye, pues es que capaz que luego dice, Chuy, no me estés gritando, yo estoy de vacaciones. No, hombre, sí. Así es de que a las 8 le gritamos a Lisbeth. Si se despierta antes, me avisas, ¿eh? Para poderle, para poderla saludar.
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0: Bueno. Bueno, buenos días. Chava. Está con una señal. ¿Tiene mala señal? Bueno. Se oye un ruido, pero no sé si. ¡Salvador!
4: Salvador.
0: ¿No? Yo no sé, yo no sé si mañana. Vamos a marcarle de nuevo. A lo mejor, y ya entra mejor. O a lo mejor ya está trabajando y ya no tiene chance de contestarnos. No sé. Pero se me hace muy temprano para que esté contestando. Yo creo que va en camino apenas. Si no es que todavía estar en su casa. Bueno, buenos días, Salvador. ¿Cómo estás?
5: Buenos días, Chuy. Bien, bien. ¿Tú?
0: Bien, bien. ¿Qué dice la buena vida?
5: Pues aquí estamos echándole ganas. No nos queda de otra.
0: pero
5: hay que trabajar para mantener a las viejas.
0: No puede ser, hombre.
5: Pues, ¿qué hacemos?
0: Y luego, ¿por qué no te modernizas?
5: Dijo uno, ya nacimos guapos, pero jodidos, aquí dale. Acuérdate que te fuimos jardineros, Chuy.
0: Sí, puro jardinero aquí.
5: ¿Verdad?
0: Sí, sí. Oye, pero habría que modernizarnos, ¿no?
5: Pues, el problema es de que nosotros nos quedamos a la antigüita.
0: Pues sí, efectivamente, pero pues
5: ya no nos actualizamos con la modernidad que está ahorita. No alcanzamos el chip nosotros.
0: Oh, pero pudiéramos buscar algo que nos reseteen, nos reinicien, no sé.
5: Mientras no nos vayan a dar un putazo en el cerebro, todo está bien.
0: Ahora ya las chamacas mantienen a los novios.
5: Imagínate nomás, qué pinche dicha. Y luego ya van a su casa a echar lío y todo.
0: Ya ellas van a echar lío, ya los invitan ellas a salir, ya ellas se les declaran.
5: No, hombre, qué esperanza tuviéramos eso, hijo del mar.
0: Pues ni modo, pues nos tocó ese tiempo, ¿qué hacerle?
5: Pues sí, fue de lo mejor, porque ahorita no sirve para nada, mira que está.
0: Así es, efectivamente. Oye, pues el día de hoy nos dicen que es tu aniversario de bodas, ¿hay que celebrarlo?
5: Hay que echar una caguama.
0: ¡Ah! Una banquetera, por lo menos.
5: Sí, ya desperdida.
0: Oye, pues mil felicidades para ti y para tu esposa, Lupita Claudia Guadalupe. Que Dios le siga bendiciendo. Que le siga dando sabiduría para que puedan salir adelante ante las adversidades de la vida. Y que sigan así unidos, tomados de la mano los tres, ustedes dos, desde luego, y tomados de la mano de Dios Padre. Tu esposa el día de hoy quiere agradecerte estos 22 años. Y han estado juntos, así es de que vamos a escucharla adelante, Clau.
4: Buenos días, feliz aniversario, mi amor, que te dan muchos de los que Dios nos tiene unidos y... A festejar se ha dicho. Y muchas gracias por estar conmigo en las buenas y en las malas. Te quiero mucho.
0: Tío, bochava, ¿cómo ves?
5: Oh, ¿sí crees que sea cierto o es pura mentira?
0: Yo la sentí como muy sincera, ¿eh?
5: Sí. Ah, pues gracias, igualmente. Muchas gracias. Pues ahí estamos, echándole ganas. Pues ¿qué más hacemos? Altos y bajas, pero ahí estamos, al pie del cañón todavía.
0: No, pues que Dios les siga dando esa sabiduría para que puedan seguir adelante y juntos. Y bueno, pues Clau, ¿con qué canción le llevamos gallo a Salvador?
4: Podemos dejársela que él elija, a ver cuál nos dedicamos los dos.
0: ¡Qué obo! Ya te metieron en cabeza, Dios se va, a la chava, ¿qué canción ponemos?
5: No, pues a mí me da igual, de todos modos, yo soy estándar, yo no soy... tanto acá, pero vamos a poner la del muchacho alegre, Chuy.
0: ¡Eso!
5: Por favor.
0: Ya está, pues aquí te la dejamos para que la disfruten. Les deseamos lo mejor, que Dios Padre los siga bendiciendo.
4: Muchas gracias, Chuy.
0: Nombre contrario.
5: Gracias, Chuy, buen día.
0: ¿La quieres con banda? ¿La quieres con Francisco Charro Avitia, Pepe Aguilar, Pedro Infante?
5: Con bandita está mejor.
0: Va que va. Aquí se las dejamos para que empiece el festejo, el baile. ¡Y embrasílense!

0: Ahí están, muchacho alegre, a través de Radio Gallito, en el 760 de AM. Muchísimas gracias por recibirnos la llamada, Salvador. Te deseamos lo mejor a ti, a Clau, que Dios los siga bendiciendo, y gracias por siempre estar escuchando Radio Gallito. ¡Vámonos pues, Juanito! Los dejamos porque seguimos llevando gallo en esta mañana.
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1: Pues seguimos llevando gallo en esta mañana. 33 36 15 28 82 y 33 36 15 21 56. Mañana de viernes 26 de junio. Buenos y bendecidos días, Chuy. Solo para agradecer a Dios por otro día más de vida. También para pedir por la salud de todos mis amigos y familiares y para mis suegros Victoriano Pérez y Yolanda Méndez, que diario te escuchan. Saludos para mis compañeros de Opciones Especiales y Herrería del Grupo Eléctrico Aconcagua, de parte de Alberto Ramón Romero Delgadillo. Feliz viernes lluvioso. Rico, está rico. Así como que, bueno, no sé, en algunas partes. Déjenme decirles que el día de hoy, al salir de la casa de ustedes, no había ni gota de agua, de tormenta. No, no, ni gota. Pero ya agarrando Lázaro Cárdenas, sí, ya por ahí de la central, estaba un tormentón. Bueno, no tan así, ¿eh? Pero sí estaba lloviendo algo pesadito. Y llegando aquí al trabajo, nada tampoco. No, no estaba lloviendo nada. Ya, ahorita salí ahí al carro, y no, sí, ya está mojado, como que sí lloviznó. A menos que sea de lo mojado que venía de Lázaro Cárdenas, ¿ah? Pero digo que ya lloviznó por aquí también. Sí. Pero rico, rico, rico, rico el día. Muy buenos días, Chuy. Agradezco a mi Padre Dios por un día más de vida. Saludos, Chuy, para ti, tu familia, Juanito y familia, a toda la gran familia Gallo Escucha. A todos los que están sintonizando y los que están cumpliendo años, todos en general, aquí presente Imelda Medina, 100% gallita. Mañana no hay saludos, no tendré crédito. Y a partir del 30 tampoco, servicio me quitará. Y a partir del 30 tampoco. El servicio de telefonía me quitará la línea. Aquí presente Imelda Medina, 100% gallito, mil bendiciones, Chuy. O sea, ¿sé que no la va a registrar, Imelda?
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1: ¿No va a registrar su línea?
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1: Oye, me están pidiendo por acá, llevar gallo también. Oh, es que tenemos mucha solicitud. Vámonos con ello, ¿no, Juanito? Déjame nada más mandar este saludo en lo que marcas. Por favor, dice, buenos días, compa Chuy, ¿cómo anda el hombre? No sé, no lo he visto. ¡Saludos, Felipe Arana! Dice mi Chuy, un saludito a los fieles galloescuchas mecánicos de la farmacia Guadalajara, al Rorro, al nuevo integrante, el Titín. Y saludos de parte de tu compa Felipe Power. ¡Saludos! Excelente y bendecido día para ustedes allá, a todos los del taller de Farmacias Guadalajara. Allá están echándole ganas. Saludos.

¿Con cuál seguimos, Juanito? ¿Este? Ok, pues vamos a hablarle, ¿no? Es que me pidan... ¡Qué zumbido! Vámonos por acá de ese lado ya. Marcando en estos momentos. Y... vamos a ver si tenemos suerte, Juanito. 7:27. Tienes razón. Para no atrasar el corte, primero vamos a la pausa comercial. Y regresamos con más de Te Llevamos Gallo. 33-36-15-28-82 y 33-36-15-21-56.

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0: 7, 7 de la mañana ya con 39 minutos, 7 con 39 minutos.
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0: Y bueno, todo listo para continuar con más del programa de Te Llevamos Gallo. Dice por acá de ese lado, hola, buenos días, Chuy. Quiero mandar un saludo a mi hermana Romelia y a mi sobrina Harlep y Karen, así como a Uriel. Ellos están en Orizaba, Veracruz. Saludos. De parte de Feli, desde Chiapas. Saludos para todos ustedes por allá también en Orizaba, Veracruz. Por acá de este lado, bueno, son audios, ahorita los escuchamos, tan largos. Por acá nos solicitan llevar gallo. Par de eso, hermano. Ahorita vemos a ver qué es lo que quieren. Creo llevar gallo, pero me dan dos números de teléfono. Ahorita vemos. Buenos días, Chuy. Saludos desde Santa Rosa, California. Saludos a Guanatos y sus alrededores. Saludos a toda la gente de Jalos de parte de Rubén Vázquez. ¡Saludos, Rubén! La prima Napau por acá. ¡Ay, mira qué rico estar acostadito! Uno acá chambeando y ella ahí ya acostadita. Calientita. Saludos, prima Ana Pau.
2: Hola, hola, prima, buenos días. Espero que tengas un bonito día. Pásatela muy bien, primo. Saludos para ti. Y saludos también para las primas, primos. Que Dios los cuide, los bendiga y que tengan un bonito día. Ay, qué flojera traigo, pero lo bueno es que hoy no trabajo. Que tengan un bonito día, primo. Hasta luego.
0: Hasta luego, bye, bye, bye. Saludos a la prima Ana Pau. Ahora sí, vámonos, Juanito, porque se nos juntó la chamba. ¿En dónde estamos? Aquí. 33, 36, 15, 28, 82. Y 33, 36, 15, 21, 56. Déjeme recordarles y, bueno, pues apostar a su comprensión. Lo hemos mencionado a lo largo de estos años que tenemos el programa. Y bueno, pues esto es con la finalidad de atenderles de la mejor manera y bueno, pues pidiendo su apoyo, ¿no? Para ello. El que solo podemos llevarle gallo a un ser querido dentro de su núcleo familiar. Por día. Bueno. Bueno, bueno. No se oye nada, Juanito. Bueno. A ver, va de nuevo. Sí, márcale de nuevo. Eso precisamente, el que, bueno, pues yo entiendo que tendrán uno o dos familiares, quizá por coincidencia de que cumplan años el mismo día. Y bueno, pues para poder atenderles a mayor cantidad de gente, solamente llevamos uno por núcleo familiar, ¿va? De antemano, gracias por su comprensión.
3: Bueno, bueno.
0: Bueno, buenos días.
3: Buenos días.
0: ¿La señora Ana Rosa?
3: Sí, soy la señora Ana Rosa González Delgadillo. Es... la cuñada de Blanquita Elizalde, la hermana de mi hermano mayor, Raúl González.
0: ¡Ándele! Nomás faltó que me dijera, ¿y nieta de quién?
3: Ah, de Rafael Delgadillo Ibarra.
0: ¡Esto! Oiga, Ana Rosa, pues el día de hoy nos han pedido que le llevemos gallo a Juan. ¿Quién es Juan?
3: Juan es Chico, mi cuñado.
0: ¿Es su cuñado? Uh-huh. ¿Y vive con usted?
3: No.
0: Va, entonces se equivocaron, ¿o qué?
3: Pues él vive para allá, para Ojuelos, para Matancillas.
0: Lo que pasa es que, bueno, me mandaron un mensaje y toda la descripción es la misma para felicitarla a usted, pero en el audio dice felicidades a Juan.
3: Ah, pues yo creo que es el que, bueno, cumple años hoy, Chico.
0: Yo creo que fue Juan, el día de ayer.
3: ¿Mande?
0: Yo creo que fue el día de ayer.
3: Sí.
0: Entonces, pero ayer. No es a través de este teléfono.
3: El de este teléfono es el mío y es para felicitar a mi hermana Lupita González Delgadillo, que cumple años.
0: No, mi hermana, la chiquita. No, me están mandando el audio para felicitar a Juan.
3: Ah.
0: Entonces, más bien se equivocaron de teléfono y reenviaron los datos de usted.
3: Yo creo que sí, ¿verdad?
0: Porque, oiga el audio que nos mandaron.
4: Cuñado Juan.
3: Ah, mi hermano.
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0: Entonces, se equivocaron de número de teléfono.
3: Bueno, yo creo que es el día de ayer.
0: Sí, por eso le digo.
3: Para que le marque a él.
0: Pero no me mandaron número de teléfono. Por eso le digo que me mandaron los datos de usted. Entonces, más bien se equivocaron al enviar los datos, ¿no? Porque tendrían que
3: marcarle a él.
0: Por eso le digo, me mandaron los datos de usted, tendrían que haberme mandado los datos de Juan.
3: El chico, de Juan.
0: Pero no vive con usted.
3: No, es mi cuñado.
0: Ah, mire, pues entonces, pues vamos a ver si nos mandan los datos. De todos modos, muchas gracias por recibirnos la llamada, Ana Rosa. Y vámonos nosotros, Juanito, con otro gallo. A ver, ¿qué tenemos por acá, Juanito? ¡Trépale al volumen!
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0: 33, 36, 15, 28, 82 y 33, 36, 15, 21, 56. Vámonos con otro gallito, Juanito. Y ya. No sé marcarlo. Ah, es el que marcaste antes de irnos a la pausa, ¿no? Ok, pues entonces vamos a ver si tenemos oportunidad de que nos reciban la llamada y poder llevar gallo el día de hoy, en esta mañana. ¿Ahí está ya timbrando? Sí, un poco de distorsión en la señal. Pero bueno, vamos a ver si entra. Si no la reciben, mejor dicho, ¿no? 7:47. Que ayer fue su cumpleaños y no pudo felicitarla.
5: Buzón de voz.
0: Ah, pues ni hoy tampoco. No, vamos a marcarle de nuevo, ¿no, Juanito? Vamos a ver si tiene oportunidad Araceli de recibirnos. Arcelia, ¿no? Arcelia. De recibirnos la llamada. Bueno, ya si no nos contestan esta, pues va a suceder eso también, ¿no? Bueno, buenos días.
6: Hola, buenos días.
0: ¿Arcelia?
6: A sus órdenes.
0: Muchas gracias. Quien está a sus órdenes soy yo, Arcelia. Servidor de usted, Chuy Hernández, locutor de la estación de Radio Gallito aquí en Guadalajara.
6: Ya.
0: ¿Perdón?
6: Muy bien, mucho gusto.
0: El gusto es mío. Arcelia, me mandan un mensaje aquí a través del WhatsApp de la emisora. Nos hacen saber que ayer fue su cumpleaños.
6: Es correcto.
0: ¿La despertamos?
6: No, estaba abajo. Cargando, tuve que subir a la carrera.
0: Yo dije a lo mejor la despertamos de ayer, se desveló en el festejo.
6: No, bueno, un poquito pues, pero no tanto.
0: Ok, bueno, pues entonces déjeme decirle que el día de hoy nos piden que le llevemos gallo y le pongamos sus mañanitas. Dicen que más vale nunca que tarde. Además aprovechamos porque, bueno, pues nos podemos ir al recalentado.
6: Ah, excelente.
0: Así es de que, ¡mariachi! ¡Suéltale que se oiga bonito!

0: Chuy, háblale por favor a mi hermana. Hazle saber que estoy orgullosa de ella. Que le doy gracias a Dios por todos sus logros que ha realizado, entre ellos su hermosa familia. Chuy, quiero que me le hagas el favor de llevarle gallo con una canción, pero que ella la elija. Y, bueno, pues mientras piensa en una, Arcelia, déjeme ponerle por aquí el audio que nos dejó su hermana María Elena para felicitarla.
1: Hola, Chuy. Hola, Chuy, buenos días.
0: Buenos días.
1: Quiero felicitar a mi hermana, a decirle que la quiero mucho, que Dios me la bendiga siempre, que estoy orgullosa de ella. Y se me olvidó ponerte el teléfono, pero ahorita te lo pongo. Gracias, Chuy. Te quiero mucho, hermana.
0: ¿Qué hago, Breve, conciso, pero directo.
2: Sí, caray, qué hermosa.
0: Algo que le quiera decir a su hermana por este detalle, estas palabras.
2: Híjole, pues es que se me pueden venir mis palabras, pero una gavilla es decirle gracias y que si he sido así, pues he tenido muy buenos ejemplos. Y un ejemplo, pues es ella. O sea, ella también es un ejemplo de hermana, vamos. Entonces, gracias a ella por sus buenos ejemplos y sus buenos consejos.
0: Mire, pues, ahora sí. Después de ello, ¿qué canción le ponemos?
2: Hay una canción muy viejita que me recuerda a mis padres. Ah. Que se llama Desde que Dios amanece.
0: Ok.
2: No sé, no recuerdo de quién la canta, pero no sé si son...
0: Las hermanas Huerta.
2: ¿Las hermanas Huerta?
0: Ajá.
2: Ah, esa canción me gustaría.
0: Ah, con todo gusto, se la dejamos para que la disfrute. Y la escuche a través de su teléfono.
2: Excelente, muchas gracias.
0: Al contrario, Arcelia, gracias a usted por recibirnos la llamada y le dejamos esta canción a través de Radio Gallito, Desde que Dios amanece. Siendo las 7 de la mañana con 51 minutos, aquí en Radio Gallito.

Ahí está, escuchamos este tema musical y a través de Radio Gallito, desde que Dios amanece, llevándole gallo a Arcelia Romero por su cumpleaños del día de ayer. Muchas gracias por recibirnos la llamada, que Dios le bendiga y bueno, le dejamos porque seguimos llevando gallo aquí a través de Radio Gallito.

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5: Vámonos, 8 de la mañana en punto, Juanito.

0: Vámonos con acá, con este audio, Juanito.
1: Hola, buenos días, Michuy.
0: Buenos días.
1: Saludos. Saludos para ti, para tu familia, Michuy, y también para saludos para Juanito.
0: Ya está.
1: Oye, Michuy, vamos llegando al jale ahorita aquí en la Jalisco.
0: Ándale, Francisco.
1: Vamos a pegarle un rato a ver si nos deja trabajar la agüita.
0: ¿La agüita?
1: Saludos, mándame saludos aquí para todos los, la gente que andamos aquí trabajando, y para todos los albañiles que escuchan Radio Gallito, y para todos los radioescuchas de esta estación tan bonita, Radio Gallito.
0: ¡Eso!
1: Aquí te escuchamos todos los días, todo el día, Michuy. Desde que llegamos al trabajo hasta que nos vamos. Saludos para él. El Martín anda, el Martín ya anda un poco alegre ya, mañana es sabadito.
0: ¡Ey!
1: Ahí grítale que se despierte porque anda medio adormilado todavía.
0: Ya, ya está.
1: Hasta luego, Michuy. Que estés bien, saludos para todos.
0: Gracias, Francisco Pancho Paco. ¡Martín! ¡Eso! ¡Esa es la actitud! Ojalá y todos los días fueran viernes, dice. Oye, pues ya que andan por allá en la Jalisco, a ver si se pasan por ahí, ¿para qué lado de... de las Torres Nuevas, ¿no? Que están haciendo ahí por la prolongación, Gigantes. Fíjate que ahora que está lloviendo me di cuenta que tengo una cascada en la cochera. Ay, ¿por qué le des una checada y me digas qué hay que hacerle? Buenos días, Chuy. Saludos de parte del Canana. ¡Saludos, Cananas! Dice mi mujer el otro día, me mandó mensaje y un video. Dijo, mijo, ¿me pusiste cascada aquí en la cochera? Yo dije, ah, caray, ¿cascada? Y ya ve el video, no, hombre, está... Ay, para que me digan, yo no sé, yo creo que va a ser, que está por ahí dañado el bajante. Porque bueno, está con el hormigón, está con la lechareada, está también ya con su impermeabilizante, nuevito de paquete, pero tiene un bajante ahí en la esquina y yo quiero creer que por ahí tiene algún daño el bajante, quiero creer. Por ello, te pregunto, Francisco Pancho Paco, ustedes que son los expertos. Dice, buenos días, Radio Gallito. Quiero mandar un saludo para todos los trabajadores del Macrolibramiento, Guadalajara, Tepic. ¡Buena vibra! Me pueden complacer con la canción El Jalisciense de Don Vicente Fernández, por favor, que tengan un excelente día. Por lo pronto, el saludo. Recuerden, las complacencias son de 10 a 11. Si yo tuviera un palacio. Muy buenos días, Michuy. Aquí el Jera Montes desde Washington. Andamos piscando cherries aquí con mis hijos Junior, Lupita, que... aquí en la cuadrilla de Carlos Chávez y... Carlos Sánchez. Aquí puro Radio Gallito, Michuy. Saludos, gracias, saludos y... ¡échale ganas, Lupita, Junior! Y ahora no anda enojada, Lupita. Jera. Ya va a ser día de cheque también, como el Martín dice. Que que va a ser día de cheque mañana. Mañana se paga, mañana se va a drink, ¿no? Vámonos pues con más en esta mañana. Hay que darle, agarrarle ventaja, bonito. Porque sí, ya son muchos. Y ya son las 8:11, 8:11. Vamos, con puro de ello, ¿no?

0: uno tras otro, ahora sí, uno tras otro. Y los saludos, apa, como que ocupado. La han de estar felicitando, ¿no? ¿Qué? A ver, márcale de nuevo. Es que, pues para felicitar a Juan, nos mandaron los datos equivocados. Así es que vamos a hablarle a Lupita. A ver si este... ¿No sigue ocupado? Ah, 2, 4, 6, 8, 10. Márcalo bien, Juanito. Digo, no porque lo estés marcando mal. No, no se vayan a entender porque luego me regañan la gente del auditorio. Pachúrrale más a los botones.
1: Disponible o se encuentra fuera del área de servicio.
0: Ok, ahí es ya se escucha la grabación, pues. Que está fuera del área. A lo mejor se la llevaron a Puerto Vallarta o a Manzanillo a festejar a Lupita. Y a decir, pues ahorita la verdad no.
1: ¿Está disponible o se encuentra fuera del área?
0: Mira nomás. ¿Eh? Se encuentra fuera del área metropolitana de Guadalajara. Bueno, ahorita regresamos a ver si nos da tiempo los tiempos para poderle llevar gallo a Lupita. Este de Juan no nos han corregido el número de teléfono, así es de que este. Pues, ¿qué le hacemos, verdad? Vámonos por acá de ese otro lado. Este nos llega a las 6:02. 6:02 para que lo consideren. Si ustedes nos mandaron a las 6:30, bueno, pues ya mero les toca. Pero si nos mandan un mensaje después de su solicitud, pues ustedes van a mover, se van a mover de lugar automáticamente y van a enviar su solicitud hasta el final de la lista. Así es de que para que no me manden ningún mensaje, para poderles atender como se merece. Esto es para, quiero llevarle gallo a Diana. Ella es mi hija.
2: Bueno.
0: Hola, bueno, buenos días, Diana, ¿cómo está?
2: Hola, buenos días, bien, gracias.
0: Qué bueno, bendito sea Dios, me da mucho gusto saludarle, saber que se encuentra bien en esta mañana. ¿Sabe quién le habla?
2: No.
0: Ok, Diana, agradezco el que me haya recibido con esa cordialidad la llamada y me presento. Mi nombre es Chuy Hernández. Soy locutor de la estación de Radio Gallito aquí en Guadalajara, Jalisco. Y bueno, a través de esta estación de radio tengo un programa de 7 a 9 de la mañana que se llama Te Llevamos Gallo, o lo que es lo mismo, Te Llevamos Serenata. Y el día de hoy nos han mandado un mensaje a través de nuestro WhatsApp que dice lo siguiente. Buenos días, don Chuy. Quiero llevarle gallo a Diana Holguín Rodríguez. Ella es mi hija y este día es su cumpleaños. Y también felicitarla por su aniversario de bodas número 23. Márquele a ella, por favor, para felicitarla y que me le ponga las mañanitas. Esto nos lo manda, no nos escriben el nombre en el mensaje, pero en el perfil del WhatsApp dice Rodríguez María del Refugio.
2: Y es mi mamá.
0: Ah, pues, entonces de parte de su mami reciba sus mañanitas.

0: aquí.
1: Y recibo un felicidades por el aniversario.
2: Felicidades, felicidades,
3: felicidades.
1: Deseándole lo mejor a usted, a su esposo. A usted primeramente por su cumpleaños. A su esposo, ¿cómo se llama su esposo?
4: Muchas gracias, se llama Omar.
1: Omar, bueno, pues deseamos. ¿Y si cumplen 23 años de casados?
4: Así es.
1: Ok, bueno, pues les deseamos lo mejor. Que Dios Padre les siga bendiciendo con salud por muchos años más y que les siga dando sabiduría para que puedan seguir adelante en su matrimonio y en su familia.
4: Sí, primero Dios, que así sea. Muchas gracias. Y también es cumpleaños de mi mamá mañana.
1: ¡Ándale!
4: Para que me la felicite también.
1: Ok, María del Refugio. Mañana no tenemos programa, pero le adelantamos las mañanitas también a ella.
4: Gracias, ahorita estoy escuchando seguramente.
1: ¡Mariachi! Oye, nos vamos a la fiesta hoy, a la tornafiesta mañana. Y a ver si sale algo para el domingo.
4: Pues de una vez.
1: Oiga, pues su mami nos ha dejado una grabación aquí a través del WhatsApp con estas palabras para usted. Vamos a escucharla.
5: La hija, buenos días. Felicidades doblemente por tu aniversario de bodas y tu cumpleaños. Decirte que eres una hija muy buena y noble, y sobre todo una mujer muy valiente y llena de fe. Sabes que te amo con todo mi corazón y le agradezco a Dios por este año más de vida que te da y que te siga dando muchos años más llenos de salud, porque teniendo salud todo lo demás viene solo. Felicidades, feliz cumpleaños, hija. Gracias a Don Chuy por darme la oportunidad de felicitarte por este medio.
1: ¡Qué hago, eh!
4: Gracias.
1: Como dice usted, sin duda alguna nos estará escuchando. ¿Algo que le quiera decir por este detalle, estas palabras y aparte por su cumpleaños?
4: Pues que sabe que también yo la quiero mucho. Que es mi inspiración, ella es la que me inspira a ser mejor cada día y con su ejemplo, pues no puedo ser menos, y que la quiero mucho y que les deseo que también tenga un feliz cumpleaños mañana y que nos dure muchos años más.
1: Amén, así será.
4: Así será.
1: No, pues,
4: muchas gracias.
1: Al contrario, gracias a usted por recibirnos la llamada. Y bueno, pues su mami, aparte de estas palabras de las mañanitas, quiere llevarle gallo con una canción que se llama Mis hijos son mi tesoro. Le invitamos a...
4: Muchas gracias.
1: Le invitamos a que la escuche a través de su teléfono.
4: Gracias.
1: Al contrario, gracias a usted, Diana, por recibirnos la llamada. Y aquí están los originales de San Juan. Llevándole gallo. A Diana Holguín Rodríguez, para ella, para su esposo. Y bueno, pues desde luego, de parte de Diana para su mami, que el día de mañana estará también de plácemes. 8:18, aquí a través de Radio Gallito, en Te Llevamos Gallo.

0: continuamos, claro, a través del 760 de AM con más en esta mañana. Muchísimas gracias por recibirnos la llamada, Diana. Nosotros le dejamos porque seguimos llevando gallo aquí a través de Radio Gallito. Y bueno, pues vámonos pues, Juanito, ya tenemos otro listo. Para continuar, y es que, bueno, pues es eso, pues decimos, tenemos saturada la agenda el día de hoy. Vamos a ver si tenemos suerte de que nos contesten por acá, a través del 760. Y a ver qué dice. Creo que nos dice eso de que pongamos el nombre, ¿no? ¿O qué? Para que nos anuncien, ¿no? Según yo, a ver, déjame ver si... Es que no le escuché, Juanito. Me lo quitaste del aire, de las orejas pronto. Ahí está ya timbrando. Ah, mira, ok, está timbrando, pues, esperemos. Aquí lo que pasa es que no nos pusieron quién es quién, ¿no? Si es de Juan o si es de Rosendo. Quiero creer que el orden es a cómo están, ¿verdad? Mandé. No me digas eso. A ver, márcale. A ver si en esta... ¿Sí timbró? Ah, mira. No lo escuché, Juanito. A ver, vamos a ver si si timbra. Sí, ¿no? Ahí está timbrando. Oh, sí, ahí está timbrando.
1: ¡Viejo, cánchame!

0: ¿Quién será?
1: Your call has been forwarded.
0: Oh, your current employer. Ok, pues entonces vamos a buscar en la otra línea a ver si nos responden, Juanito. Es que no sé, quiero creer que están en lugares diferentes. Y si están juntos, pues qué mejor, ¿verdad? El área es el mismo, entonces puede ser que sí, Juanito, que estén a lo mejor hasta trabajando juntos, no sé. Esperemos que así sea para quien nos responda, saber si está ahí junto con él el otro, hablando de Juan o de Rosendo. Pero no oigo nada, Juanito. No sé si está timbrando, ¿no? 8:25, 8:25. Márcale de nuevo. Y nuevamente, con la misma petición, puchúrrales. No le hace que se suman y que se queden ahí. Ahí está ya timbrando. Algo tenía. Si te das cuenta, ¿no? De que eso puede suceder, sí.
2: Bueno,
0: buenos días.
2: Buenos días.
0: ¿Cómo estamos? ¿Qué dice la buena vida?
2: Aquí, chingándole, trabajando.
0: No hay de otra. Queríamos norte, bueno, dicen, ¿no?
2: Ni para dónde hacerse.
0: Sí. ¿Con quién no, hablo? ¿Con Juan o con Rosendo?
2: Con Rosendo.
0: Ok, Rosendo, me presento. Mi nombre es Chuy Hernández. Soy locutor de la estación de Radio Gallito acá en Guadalajara. A través de esta estación de radio tengo un programa que se llama Te Llevamos Gallo, o lo que es lo mismo, Te Llevamos Serenata. Y el día de hoy nos han pedido que te llamemos. Dice así un mensaje que nos llegó. Chuy, buenos días. ¿Me podrías hacer el favor de felicitar a mis hermanos que hoy cumplen años, Juan Castillo y Rosendo Castillo, de parte de su hermana Fabi Castillo?
2: No, pues gracias.
0: Ella nos deja este mensaje, nos deja el número de teléfono también de Juan. Ya le marcamos, al parecer está ocupado, no nos recibe la llamada. Y preguntarte, ¿trabaja junto contigo? ¿Viven juntos?
2: No, vive en otro pueblo.
0: Ah, ok. Bueno, pues entonces toca nada más felicitarte a ti. Tu hermana nos ha pedido que te pongamos las mañanitas, así es de que disfrútalas aquí a través de Radio Gallito y hasta allá está. ¿A qué parte estás de Estados Unidos?
2: En Reno, Nevada.
0: Hasta Reno, Nevada. Vámonos pues hasta allá con el mariachi.

0: Mil felicidades, que Dios Padre te bendiga, sobre todo con salud por muchos años más. Deseamos quienes laboramos aquí en Radio Gallito, y recibe la felicitación también de parte de tu hermana, quien el día de hoy nos pide este espacio para felicitarte a ti y a tu hermano Juan. No sé, ¿son gemelos o es coincidencia de que sea el cumpleaños el mismo día?
1: No es coincidencia nomás.
0: Ah, mira. No, pues entonces recibe la felicitación, Rosendo, de parte de tu hermana. Ella nos ha dejado una grabación para ti, así como también para tu hermano Juan. Vamos a escucharla aquí a través de Radio Gallito.
2: Buenos días, Chuy. Pues aquí dándote lata otra vez. A ver si me haces favor de felicitar a mis hermanos que hoy cumplen años. Pues hoy les toca a ellos que los felicites, por favor. Y pues decirles a ellos que los quiero mucho, que están lejos de nosotros. A Juan, pues ya son 18 años que no lo vemos, y espero en Dios nos conceda volver a vernos. Pero decirle pues que lo quiero mucho, que le eche ganas a la vida y que se la pase feliz y contento hoy en su día, aunque sé pues que tienen que trabajar. Igual para Rosendo, que también él pues aunque ha venido pues a México, pero pues la distancia también no pueden venir siempre. Nos hace extrañarlos, y pues también que pase feliz cumpleaños al lado de sus hijos. Gracias, Chuy.
0: Hay que marcarle de nuevo, Juanito, ¿no? ¿Qué? A ver si escuchó la felicitación o se le cortó antes, ¿no? Pues vamos a ver. 33, 36, 15, 28, 82 y 33, 36, 15, 21, 56. Ahí está. Ya Rosendo. O entrando la llamada para con Rosendo. A ver si tiene oportunidad de recibirnosla de nuevo. Que no hubiera estado trabajando y por meterla al aire, pues no escuchamos a veces los comentarios o las pláticas que pudieran hacernos, ¿no? En el momento en que estamos poniendo el audio.
3: Your call has been forwarded.
0: No. Ok, pues entonces, pues yo creo que lo vamos a dejar así, ¿no, Juanito? ¿Qué? Porque, pues si le insistes, bueno, una vez más, Juanito, márcale. A ver si por ahí, es que si está trabajando y no le permiten, pues le vamos a generar un problema, ¿no? Es algo que no sabemos, pero bueno, ahí está ya marcando Juanito de nuevo.

0: Oye, Fabi, déjame decirte que marcamos el número de teléfono que nos das como número de Juan.
1: Y nos... Your call has been forwarded.
0: No. Bueno, pues así la dejamos, ¿no? Lo importante es que Rosendo nos recibió la llamada y pues ya supo que era una felicitación de parte de su hermana. Y bueno, pues le marcamos a Juan el número de teléfono que nos das de Juan, pero nos dice que nos contestó al parecer una niña. Y nos dice que que es ese número de teléfono no es de Juan, es el de su hija. Y le comentamos si estaba ahí con ella y nos dijo que no estaba con ella y que no nos podía comunicar con él. Precisamente por esto, porque dice que no está con él y que ese es el número de teléfono de ella. Igual, para comentarlo y lo consideres. Que tratamos de hablarle a Juan también. Vamos a hacer una pausa comercial. Regresamos con más aquí a través de Radio Gallito en el 760 de AM.
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0: ¡Vámonos, pues! 33, 36, 15, 28, 82 y 33, 36, 15, 21, 56 por acá de este lado. ¿Quién? ¡Sí! ¡Es Freddy! ¡Desde Uruapan!
1: ¡Ay!
0: ¡Ey!
1: ¡Buenos días!
0: ¡Buenos días,
1: Freddy,
0: mi gente!
1: ¡Desde Uruapan, Michoacán! ¡Sí, viernes!
0: ¡Esto!
1: ¡Escucha!
0: ¡Sí, señor!
1: ¡Mi familia! ¡Ya me voy a meter a bañar! ¡El último día oficial de clase! ¡Ay, mi clausura del kinder!
0: ¡Ándale!
1: ¡Porque saliste pa'l gole! ¡Soy fan de Radio Gallito! ¡Desde 60 ATM! ¡A su amigo Freddy Duapa, Michoacán! ¡ATM se mover el guantecito!
0: ¡Eso! ¡Eso! ¡Ahí bailando Carola! Oye, Freddy, o sea que ya terminaste el preescolar, te vas a la primaria. Eso quiere decir que ya te vas a tener que levantar más temprano y te vamos a poner el botecito a las 7 para que a las 7 nos mandes el audio ya regresando a clases, ¿va? Por acá de este lado, ¿qué nos dice este audio?
2: Chuy es Pepe. Ya voy a desayunar milanesa de pollo.
0: ¡Ándale! ¡Una milanesa de pollo! ¡Saludos, Lisbeth! Gracias por este audio que ya se levantó, ya va a desayunar. ¡Qué temprano, ¿verdad? 6:58 nos llega esta solicitud, así es de que, bueno, pues vamos a ver si tenemos oportunidad de que nos reciban la llamada y poder llevar gallo el día de hoy. 33-36-15-28-82 y 33-36-15-21-56. Vamos a ver si tenemos suerte. Y pues nos reciben la llamada, ¿no? Vamos para el norte de nuevo, Juanito. Ok, me parece más que excelente. No se oye absolutamente nada. No sé si... Bueno. Sí, bueno, buenos días. No te
3: importa.
0: ¿Cómo está? ¿Cómo amaneció el día de hoy?
3: Muy bien, oiga, gracias a Dios.
0: Qué bueno, me da mucho gusto saludarle y saber que se encuentra bien en esta ya, en esta mañana. Oiga, no me ponen su nombre, nada más me dice, Chuy, ¿podrías llamarle a mi mamá? Ahora es su cumpleaños y quiero felicitarla.
3: Ándele, ¿quién será por ahí, oiga?
0: Vidal Uribe y sus hijas y sus nietas Graciela, María y Alía.
3: Ándele, sí.
0: Que quieren felicitarla.
3: Dale.
0: Aquí a través de Radio Gallito le habla Chuy Hernández, locutor de la estación de Radio Gallito. Desde acá, desde Guadalajara.
3: Ajá.
0: Y bueno, pues nos han pedido que le llamemos para felicitarle, para ponerle sus mañanitas.
3: Ay, pues muchas gracias, oiga.
0: Nada más que Vidal no me pone el nombre de usted. ¿Me puede recordar qué nombre tiene usted?
3: Mi nombre es Graciela, oiga.
0: Ah, ok. Pues entonces, para usted, señora Graciela, las mañanitas de parte de Vidal, sus nietas y sus hijas. Desde Guadalajara, Jalisco, México.

0: Yeah. Mil felicidades, señora Graciela. Le deseamos lo mejor. Que Dios Padre le siga bendiciendo con salud por muchos años más. Que siga cosechando todo ese fruto que ha sembrado a través de los años en los corazones de sus hijos, en la formación y la educación de ellos. Y bueno, pues muestra de ello es que hoy Vidal quiere felicitarla aquí a través de este espacio. Nos deja esta grabación con estas palabras para usted. Vamos a escuchar esta grabación.
1: Hola, buenos días, mamá. Me voy a llamar para mandarle gay para felicitarla. Que se la pase bonito en su día. Y le deseo muchos años más, mamá. Que Dios la bendiga con muchos años más. De parte de Lita, de Pinky y de Alía. Las queremos mucho, mamá, y que se la pase bonito y que tenga un bonito día. La queremos mucho, usted, mi papá, y pásela bonita.
0: Qué obo, ¿eh?
2: Ay, qué hermoso todo esto. Mucho agradecida estoy.
0: Sin duda alguna, Vidal nos estará escuchando ahorita. Algo que le quiere decir por estas palabras.
2: Ay, pues que estoy muy agradecida, oiga. Agradecida con mis hijos por ser tan buenos, amorosos. Todos igual, oiga.
0: Señal de que se ha sembrado en tierra buena, ¿no?
2: Pues espero que así haya sido, oiga.
0: Muestra de ello es el cariño y el trato que le dan sus hijos y sobre todo, bueno, pues como los ha visto crecer, ¿no? Que van por el camino, sí, y el, oiga, sendero.
2: Sí, oiga, y espero que así sigamos hasta ahorita, todo bien. Y pues ¿qué le puedo decir, oiga?
0: No, pues.
2: Muchas gracias a usted y a mi hijo que... Y a mis nietas y a mis bisnietitas. Se los quiero mucho. Y que Dios me los bendiga.
0: Amén, así sea. Oiga, ¿en qué parte de Estados Unidos está Graciela?
2: Vivimos acá en Idaho.
0: En Idaho.
2: En el estado de Idaho. Sí, oiga.
0: ¿Hay alguna canción que le traiga algún recuerdo de acá de México? ¿Alguna rancherita? Sí, alguna...
2: Oiga, ¿cuál le gustaría? Oigo una canción, pero no sé cómo... ¿Cómo se llama esa canción que dice que... Ay, mire, le digo que a la hora de la hora se me olvida.
0: No, oye, se preocupe.
2: ¿Cómo se llama la canción esa? Que dice... Que siempre viviremos juntos. No sabe cómo dice esa canción.
0: Pero habla de qué, de la familia, de los que están, de los hijos.
2: No, como de uno que sus hijos ya se fueron y que al último se queda uno solo.
0: Ándele.
2: Nomás que no me acuerdo cómo se llama la canción.
0: Si no es alguna otra.
2: Pues sí, de oiga, pues a todas me gustan, pero pues ahí écheme. Una canción de Caminos de la Vida.
0: Ah, perfecto. Pues le ponemos esta canción para que la escuche.
2: Ándele, oiga, muchísimas gracias a usted y a todos sus compañeros que están trabajando unidos y les deseo lo mejor a todos. Muchísimas gracias por tomarse su tiempo, oiga.
0: No, estoy para servirle, que Dios me la bendiga y aquí le dejamos este tema para que lo disfrute. Caminos de Michoacán a través de Radio Gallito.

Ahí están los caminos, de Michoacán. Muchísimas gracias por recibirnos la llamada, señora Graciela. Que Dios le bendiga. Y bueno, pues nosotros le dejamos porque seguimos llevando gallo aquí a través de Radio Gallito. Échale, Juanito. Vámonos.

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1: Bien, pues ya no alcanzamos, Juanito, a llevar más gallos. ¡Ay, Diosito santo! No, es que la verdad es mucho lo que nos llega, sobre todo en fines de semana. Y bueno, pues esperemos tener la oportunidad de atenderles el próximo lunes, aunque ya no nos alcanzó el tiempo para el día de hoy. Pues chécate los tiempos, Juanito. A ver cómo andamos. Ya no, ¿no? Vamos a cerrar con esta canción, ¿no? Ok, bueno, de los que se nos quedan en el tintero, el saludo en esta mañana, ¿para quién, Juanito? A ver, vamos a escuchar.
2: Buenos días, Chuy, buenos días, bonito viernes, fin de semana, Chuy, a descansar, Chuy, a descansar.
1: ¿A descansar?
2: Aquí andamos en San Cristóbal, arranca, echándole ganas, puro radio, escuchando aquí con mi amigo Amado, Blanquita, Angélica, Andrea, Alejandra en Estados Unidos y está Alicia Orozco en Zapopan, Rosita la Kiki, mis íntimas amigas, y mi está Cristina la Güerona, y bonita mañana, Chuy.
1: Gracias, igualmente. Por acá el tío Salvador nos manda un video
3: para que lo consideren. Si ya nos hicieron la solicitud, aguántenos ahí.
1: Aguántenos.
3: Tenemos, es fin de semana, se nos...
1: No sé si se alcance a escuchar.
3: Así es de que...
1: Esté hablando, está fuerte el...
3: Y bueno, pues vámonos pues.
1: En la radio.
3: Por acá de ese lado, buenos días.
1: Pero qué bonito, sí, se ve ahí.
3: Buenos días, juguímonos.
1: Está más abajo el volumen del tío que lo que... Está la radio. Nos pedían llevarle gallo a Martita... Banderas, ya no nos alcanzó el tiempo. ¿A quién más por acá de este lado? ¿Ya no hay? Sí, ¿no? Bueno, ya no tuvimos la oportunidad de atenderles como se merece. Pero de cualquier manera, los saludos sí. Les damos lectura después de que nos vayamos a esta canción. Y a los cortos comerciales, ¿no? Saludos a Yolanda Hernández allá en Baisalia. Gracias por esta imagen. Bendecido día. Dice, hola Chuy, buenos días y bendecido día para todos ustedes y todos los galloescuchas. Reciban un caluroso abrazo de parte de su amiga Chayito Espinosa. Que tengan bonito día. Gracias, prima Chayito.

0: Hasta aquí dejamos de echar gallo. Nos escuchamos mañana por Radio Gallito 760 AM.
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3: Bienvenidos, mi querida familia, mis queridos hermanos, hermanitas. 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

y mala voluntad de la gente que le rodea a una familia puede afectar a todos en una casa. Puede traer enfermedades, puede provocar altibajos espirituales que a largo plazo pueden abarcar el plano físico, es decir, cuando se comienzan a presentar los padecimientos físicos, las dolencias o las enfermedades extrañas. Este tipo de energías también llegan a penetrar espiritualmente a todos los miembros de una familia, provocándoles desórdenes mentales, emocionales, afectando su conducta, su comportamiento, afectando su capacidad de vivir felices, de tener entusiasmo, de vivir como debe ser plenamente. Entonces, como que le arrebatan el espíritu a las personas, el espíritu de vivir, de amar, de hacer las cosas con entusiasmo, de tener optimismo, de tener fe, de tener esperanza. Este tipo de energías penetran el espíritu de las personas y a largo plazo, con el tiempo, afecta la parte laboral, afecta los negocios, las finanzas, hace que no rinda el dinero, no luzca. Las personas comienzan a tener inconvenientes en sus trabajos, en sus negocios, cuando son dueños, propietarios de negocios, que la persona tiene en la tortillería, tiene la tienda de abarrotes, tiene el comercio en el tianguis, tiene algún comercio en particular. Este tipo de energías llegan al punto donde afectan también los negocios y entonces caen las ventas y las finanzas se ven deterioradas con el tiempo. Es así como también hay mucha gente que le afectan tanto las malas vibras, las envidias, los malos deseos del prójimo o las maldades que les hacen, los hechizos, cuando ya son cosas mayores, es decir, casos ya difíciles, es cuando les han hecho un hechizo, una brujería, un mal. Y estos tipos de maldades llegan a afectar también los bienes materiales. Por eso es que a veces a ustedes de repente se les daña su coche, no solo una vez en la semana, sino tal vez dos o tres, o llega al punto en donde el coche, el carro, se la pasa más en el taller que en la calle, es más los perjuicios que los beneficios que da aquel carro. Llega al punto también en donde este tipo de energías afectan las propiedades. Entonces, muchos de ustedes tal vez se preguntan, ¿por qué será que esa casa, ese departamento, ese local, esa finca, siempre que se renta, los inquilinos se van? O cuando se quedan no pagan, y fuera de eso, cuando no pagan no quieren salirse, y se vuelve un conflicto, un problema, y se los echan de enemigos a los inquilinos. Entonces, dice la persona, ¿qué pasará con esa propiedad? Esa propiedad, lejos de darme un beneficio, me da un perjuicio, es un problema esa bendita propiedad. Puede ser que allí habiten las malas energías, las malas vibras, y por eso esos bienes materiales se ven afectados. Este tipo de energías afectan todo tipo de situaciones. Y hablando de lo material, pues con mayor razón, cuando una persona quiere vender una propiedad, una finca, una casa, y ve que esa propiedad no se vende, a nadie le interesa, así la quieran vender barata, nadie se interesa por esa propiedad, pues hay que ver si la envidia, la mala voluntad de la gente, las malas vibras del prójimo o las malas energías que alguien les haya puesto, está afectando la venta de esa propiedad. Pónganle cuidado, mi amada familia, este tema es muy interesante, muy importante para muchos de ustedes. Hay otra gente que está escuchando el programa hoy, otras familias que tienen sus pedacitos de tierra, siembran el maíz, el frijol, siembran las hortalizas, siembran el chile, siembran el agave, siembran el aguacate, siembran la cebolla, siembran lo que sea que siembren. Y ven que en esas mismas tierras los vecinos las cosechas se les dan y a ustedes no. Misteriosamente, algo pasa, o si tienen animales a ustedes se les pierden, se les enferman, se les mueren y a las cosechas les cae la plaga. Llega la lluvia, el mal temporal, el frío o el calor y les afecta la cosecha a ustedes y a los otros no. Puede ser que allí en esas tierras habite alguna energía negativa que se ha apoderado de esos bienes. Por la bendita envidia, diría yo, todo lo contrario, perdón la palabra, por la maldita envidia. Entonces, eso afecta a tal punto que bloquea todo, para que ustedes entiendan, en conclusión, en resumidas cuentas, cómo puede afectar un mal a una familia de muchas maneras. En el amor, en la relación sentimental con la pareja, afecta a los hijos, puede provocar que los hijos caigan en las drogas o el alcohol, afecta a la economía de una familia, los negocios, la suerte.

0: fuerte el trabajo afecta a los bienes materiales y a largo plazo afecta también físicamente a los miembros de la familia. Entonces también suele suceder que si no se enferma uno en la casa, se enferma el otro. Y terminan viendo que la casa parece un hospital o parece una farmacia. Para donde voltean a mirar, hay cajas de pastillas, hay medicinas, porque todos se la pasan enfermos. Si no es de una cosa, es de la otra. Entonces es ahí donde hay que mirar si es que habitan energías malévolas, maléficas, dañinas, que estén afectando a estos hogares. 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Con mayor razón, si ustedes tienen síntomas espirituales que les estén dando a pensar que sus vidas están siendo regidas por malas vibras o por algún mal puesto, por alguna maldad, Dios no lo quiera. Con mayor razón también, si a ustedes ya les han dicho que les han hecho algo malo, pero por alguna razón no quieren creerlo, aceptarlo o entenderlo. Permítannos que nosotros les explicamos cuál es la razón de esos problemas y vemos qué es lo que pasa. 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Vamos a darle gusto a la gente que se está comunicando aquí a cabina de una vez. Démosle gusto a las llamadas. Hoy viernes cabalístico. Hola, hola.
1: Sí. Hola. ¿Cómo ¿Es el maestro?
0: Sí, habla con el maestro. ¿Cómo está, hermanita?
1: Pues más.
0: Marita, deme su fecha de nacimiento, preciosa.
1: 18 de mayo de 1937.
0: 18 de mayo. Perfecto. Dice usted que está mal.
1: Sí.
0: Todos pasamos por tribulaciones, dolores, pruebas, situaciones difíciles. Es un hecho de la vida. Aunque debemos reconocer que hay otros peor que uno, enfrentando adversidades y situaciones más difíciles. Pero con una actitud positiva y una fe en la bondad de Dios, podemos crecer en medio de las tormentas de la vida y salir victorioso.
1: Sí.
0: En el nombre de Dios. Entonces, ya con su fecha de nacimiento, vamos a poner su injusticia, su dificultad, en manos del Todopoderoso. ¿Usted ha sentido que alguien le haya hecho la guerra o que alguien le haya tenido guardada una rencilla en el pasado, hermana?
1: Sí.
0: ¿Y ha sospechado que le hayan hecho algún mal puesto?
1: Pues no sé, es lo que yo quería saber.
0: ¿Quiere saber si es víctima de algo malo?
1: Sí.
0: Si es víctima de alguna brujería. ¿Qué más quiere saber?
1: Pues, ¿por qué mis hijos están todos salados?
0: ¿Salados todos?
1: Sí.
0: A ver, permítame, yo me concentro. Percibo 6 estrellas, 3 varones, 3 mujeres.
1: Sí.
0: Martín y Raúl, bastante mal, oye. Malas vibras, malas energías. Hablaba de las malas vibras.
1: Sí.
0: Las malas vibras afectan los negocios, afectan el trabajo, afectan el ambiente laboral, hace que no rinda el dinero, que no luzca, que no alcance, que no prospere la gente, que no progrese.
1: Sí.
0: Entonces los pobres hijos, todo lo que emprenden les comienza bien, pero después les termina mal, terminan fracasados.
1: Sí.
0: Y entonces usted, mortificada con su pareja, no saben qué va a ser de la vida de estos muchachos en el futuro.
1: Sí.
0: Porque se les ve un panorama incierto, entonces los padres a veces se cansan de ayudarle a los hijos. Lejos de ayudarle los hijos a los padres son los que los auxilian, los habilitan con dinero, les sí. prestan, les colaboran, ¿sí o no?
1: Sí.
0: Y a veces los hijos terminan resolviendo la vida cuando se mueren los padres y se les queda la casita, la herencia, los bienes. Pero también hay hijos que en lugar de aprovechar eso, resultan despilfarrando y destruyendo todo lo que los ahorraron durante 40, 50 años. Hay hijos así. Bendito sea Dios, usted tiene hijos que son responsables, que tienen mala suerte, pero son hijos bien criados.
1: Sí.
0: Hijos que se les dio un buen ejemplo. Usted es una mujer ejemplar como madre, hermana, y la felicito.
1: Gracias.
0: Yo aquí lo que estoy percibiendo, hermana, son malas vibras y mala energía. Y efectivamente, sí, así como usted lo sospecha de que alguien le haya hecho algo malo, efectivamente sí, porque usted ha tenido rencillas en el pasado. Por allá hace años, usted de pronto no tuvo alguna pelea con alguien, a groserías o a golpes o algo así.
1: Sí.
0: ¿Sí? Cuénteme, platíqueme, ¿qué sucedió? ¿Por qué peleó?
1: No, por más por mala cabeza la persona.
0: ¿Mala cabeza la otra persona?
1: Sí.
0: ¿Grosera, altanera, no se le dejó porque usted le dijo algo, algún reclamo, ella a usted, usted a ella? ¿Qué
1: sí.
0: sucedió?
1: ¿Sí?
0: ¿Por un reclamo simple?
1: Sí.
0: ¿Se convirtió en casi una desgracia?
1: Sí.
0: Usted viera que hay gente que termina matándose con otro por un malentendido, ¿no?
1: Sí, sí.
0: Por un chisme, por un mitote, por un falso.
1: Sí.
0: Por una situación equivocada.
1: Sí.
0: Por una confusión. Dicen por ahí, el panteón está lleno de valientes, ¿no?
1: Sí.
0: Bueno, eso le pasa a los hombres, ¿no? Cuando son agresivos. A las mujeres no tanto.
1: Sí.
0: Pero usted es una buena mujer, hermana. Usted simplemente defendió lo suyo, ¿no?
1: Sí.
0: En esa época.
1: Sí.
0: ¿Qué pasó con esa señora que peleó usted, que tuvo dificultades? ¿Aún vive o ya murió esa señora?
1: No, vive.
0: ¿Todavía vive?
1: Ah.
0: Pero yo percibo a alguien muerto de ahí, de la familia de ella, con quien usted tuvo disputas. Yo le hablo de una muchacha, Rosario.
1: Sí.
0: La mamá se llamaba Lupita.
1: Sí.
0: ¿Qué pasó con Lupita?
1: Esa sí se murió.
0: Ah, para que vea. ¿Y se insultaron? ¿Se golpearon feo?
1: Sí.
0: ¿Se agarraron del pelo?
1: Sí.
0: ¿Todo eso?
1: Sí.
0: A ver, hija, ¿usted ha sentido dolor de cabeza, le duele el vientre, se siente extraña?
1: Sí.
0: ¿Cómo anda su esposo, de salud?
1: Pues un poco mal también.
0: ¿Ha llegado el azúcar, la diabetes a la casa, los problemas de la hipertensión, del corazón, alguno de ustedes dos?
1: Sí.
0: ¿A él?
1: Sí, también.
0: También a los dos. ¿Alguna vez usted encontró alguna cosa que le diera a pensar que le habían hecho un mal? De pronto encontrar por ahí animales muertos, palomas muertas, que aparecieran plagas, sentir olores, presencias, encontrar cruces de sal, tierra, sangre.
1: Tierra, sí, nomás.
0: ¿Tierra? ¿Dónde encontró tierra?
1: En la puerta de mi casa.
0: Ah, se ha encontrado. ¿Todo el frente de su casa? ¿Se les han aparecido lechuzas, animales extraños, aves nocturnas?
1: Sí.
0: ¿Todo eso?
1: Sí.
0: ¿Y de ahí empezó el salamiento? ¿Y veros sí. problemas en la casa?
1: Sí.
0: ¿Ahí empezó todo lo malo?
1: Sí.
0: ¿Y ahí para acá?
1: Sí.
0: Ah, bueno, pues ahí está. Usted le debe todo eso a esa persona, Rosario. Si tiene un mal, tiene cura, se puede liberar. Si usted me permite ayudarle, estoy a su servicio, hermana. ¿De acuerdo?
1: Sí.
0: Gracias por su llamada. Ya la voy a poner en cadena oración y le voy a comenzar a ayudar, mi vida, de inmediato.
1: Sí, está bien.
0: ¿Le dice a la gente que nos escucha si nos debe de visitar, sí o no?
1: Sí.
0: Bendito sea el Señor, gracias por su testimonio. Dios me la bendiga, mi amor.
1: Hasta luego.
0: Adiós, preciosa. Así es, mi amada familia. 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Se acabó el tiempo una vez más. Que Dios les bendiga, hermanitos del alma.
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1: 9:09 de la mañana ya con 33 minutos. 9:33. Y continuamos, claro, con más en esta mañana a través del 760 de AM. Por acá de este lado, Teo Macías. ¿Cómo estamos, Teo?
2: Buen día, amigo Chuy.
1: ¿Qué vale?
2: Todavía andamos malos, fíjese.
1: Ah, caray, ¿luego?
2: Tengo casi como 4 o 5 días.
1: No, si te oyes mal.
2: ¿Será porque no compras tequila?
1: Esto va a ser la solución.
2: Está frío, las casas adentro están frías, el aire acondicionado, afuera caliente.
1: Hoy no más.
2: Por eso uno no se alivia. Pero bueno, en México anda bien, fíjese.
1: Sí.
2: No me he partido porque como estaba enfermo, tenía como fiebre.
1: Ah.
2: Pero lo bueno que ganamos otra vez. ¡Viva eso, México, compas!
1: Ah, qué bueno.
2: Que no puede ser cabrones.
1: ¡Ey!
2: Ahí no, compa. Deseo días. Saludos ahí mi prima Napao. Dígale que si le va a México o le va a cuál. Porque si le va a la Chiva, pues no. Sale pues. Me deseo Fridays, carnal.
1: Gracias, gracias, Friday. Un saludo, sí, gracias. Oye, pues espero que te vayas a atender. Espero que ya estés medicado. Cuídate, porque sí, la verdad. Te oyes enfermo, ¿eh? Te oyes enfermo. Mi compa Chuy. ¿Qué hubo, compa Darío?
3: Buenos días, mi compa Chuy. Que tengas un excelente viernes. Bendiciones. Hay saludos para todo el batallón. Hasta donde llegue la señal aquí. Puro Radio Gallito aquí desde Celia Nórigo, la mera capital de las brujas. Aquí andamos mi compa Chuy a puro mila. Hay saludos para el ave, para la prima Ana Paul, para la pareja alegre y para todos. Ahí para la señora María Esther Munguía. Esperemos que se encuentre bien. Aquí andamos mi compa Chuy a puro mila.
1: Un
3: cafecito.
1: ¡Vámonos al cafecito, claro! Saludos, compa Darío, hasta allá, hasta Salem, Oregón. Chuy, bueno y bendecido fin de semana. Saludos a todos los galloescuches, en especial a la banda de Jaime Maussan, a la tía Uva, el gallero de un gallo. Y muchas gracias, Chuy. Saludos desde North Carolina, USA. Gracias. ¡Saludos! Dice, muchas gracias, Chuy. Ah, nada que agradecer, estamos a la orden, Jera. Lupita de la 42.
4: Chuy, Chuy, buenos días.
1: Buenos días.
4: Saludos a Juanita González.
1: Ajá.
4: A Hilaria Gutiérrez de Lomas de Camichín y a toda mi familia de San Miguel el Alto.
1: Eso.
4: Saludos para ti, Chuy, Juanito. Y no me lo regañes, ¿eh? Saludos a todos en general, de parte de Lupita de la 42.
1: ¡Eso! Gracias, Lupita. Saludos para usted. Y bueno, pues vámonos por acá de este lado. Hola, Chuy, buenos días. Un gusto saludarlo, pidiéndole saludos para mi hermana Gaby Chávez Arana.
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1: ¡Qué cumpleaños mañana, primero Dios! ¡Ándale! Ahorita le ponemos unas mini, ¿no? No te vayas de mí.
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1: Ellos son Alex y Mane, aquí en Radio Gallito. 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
1: Gracias, Yola Sagún, por este GIF. Bendecido día para usted y todos los suyos. Gracias, Yola Sagún. 9:40. Ellos son los huracanes.
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3: ¡Ay, ay, ay! ¡Ay!
2: ¿Cómo la veo, Toño?
4: Se llama Con los años en mi espalda, Chuy. La canción que dice esa señora.
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1: Hay que buscarla, Juanito, ¿eh?
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1: Gracias, Ángel.
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1: Yo escucho Radio Gallito y me gustarían las brigaditas de Miguel Aceves Mejía. Buenos días, carnal. Que tengas bonito día.
2: Gracias, carnalita. Saludos y bendecido día para ti, por acá de este lado.
3: Yo escucho Radio Gallito y quiero las ligaditas de los hermanos Vázquez.
2: Ya. Ahí está, para que nos manden también sus audios para las ligaditas de Radio Gallito. La banda Machos, mi tesoro.

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1: Vámonos con más en esta mañana. Dice, muy buenos días, feliz fin de semana, gracias a Dios, es viernes. ¡Ánimo, suerte, suerte! Saludos, Nicolás, doctora Keila, leñador.
2: Saludos, 946. No me...

0: que ayer hizo las delicias musicales aquí en La Minerva.
1: Tito, 760 de AM.
0: Ahí estuvimos en ese sensacional concierto. Pasándola, pero de lo mejor.
2: Buenos días, Chuy.
0: Buenos días, Hilaria.
2: Un saludo a usted y a su familia, Chuy.
0: Gracias.
2: Y felicíteme mucho a Claudio Villalobos. Felicito mucho a Claudio Villalobos por su aniversario y a su esposa. Le mando muchos saludos a Claudia Villalobos, y que sea feliz, que se la pase bien de parte de Hilaria y que esté todo bien. Chuy,
0: mándeme.
2: Muchas gracias a mis amiguitas y a mis amiguitos también que estuvieron conmigo, con las oraciones de mi hijo. Y mi hijo, pues ya me lo entregaron, Chuy.
0: ¡Ándele!
2: Estable. Ah, ya, todavía su clínica está estable ahí, Chuy. Y muchas gracias a usted también, Chuy. Le agradezco mucho. Que esté también bien, Chuy. Saludos a su familia de parte de Hilaria, Chuy. Gracias.
0: No, hombre.
2: Gracias por todo.
0: Qué bueno.
2: Por todos.
0: Bendito sea Dios que todo está bien, que su hijo está recuperándose. Y bueno, pues vámonos, dice por acá. Ponte las mañanitas, Juanito. Hola, Chuy, buenos días. Gusto en saludarlo, pidiéndole, por favor, saludos para mi hermana Gaby Chávez Arana, que cumple años mañana, primeramente Dios. Desearle que la pase muy contenta, acompañada de toda su familia, que la quiero mucho. Si pudiera, con un gritito, como usted sabe. ¡Gaby Chávez! ¡Que te la pases de lo mejor! Ella nos escucha en su trabajo, dice muchas gracias, saludos para todos ustedes. No, hombre, al contrario, estamos a sus órdenes. Por acá seguimos con las mañanitas, Juanito. Y es para saludar a quién. Vamos a escuchar el audio.
3: Hola, hola, buenos días. Le agradecería las mañanitas para mi 7 Gobea, guerrero de la policía montada.
0: Eso.
3: De Zapopan. Hoy en su cumpleaños, que diario los escucha. Saludos, excelente día.
0: Ahí está. Muchas felicidades. Y a todos los que forman parte de la policía montada de Zapopan, gracias por estar escuchando Radio Gallito. Por acá desde Yagualica de González Gallo.
4: ¿Qué pasó, mi Chuy?
0: ¡Yole! ¡Dóblese!
4: Buenos días, dóblese. Oye, ese camarada que anda malo.
0: ¡Ey, bien
4: malo! A mí que no llega al tiempo de foco, yo.
0: ¡Ey, no! Si no se sabe acomoda, de
4: malo, güero. Si no, lo receten. Saludos, mi Chuy, acá andamos echándole ganas.
0: Ya está.
4: ¡Dóblense!
0: Pero sí, sí hace falta que se atienda, Teo. Y bueno, las mañanitas también para José Guadalupe Alvarado Guerrero. Para la señora Virginia Guerrero Orozco. Y para Omar Alejandro, que están de plácemes el día de hoy. ¡Mil felicidades! Que se la pasen de lo mejor de parte de Alvarado Guerrero María de la Luz de Ser. Un saludo y vámonos con más a través de Radio Gallito en el 760 de AM. Y esto es aquel montón de cartas. Polo Urías, suéltale, que se oiga bonito. A través del 760 de AM, Radio Gallito.

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2: Ya nos fuimos a través de Radio Gallito en el 760 de AM. Vámonos con esto último. Saludos que tenemos por acá de este lado. No, Maura, tú quieres media hora con tus mensajes. No alcanzamos a escucharlo, pero este sí.
3: Buenos días, gracias, Chuy. Dios te bendiga. Dios te bendiga, Chuy.
2: Gracias a usted, Martita. Un saludo para usted y para toda su familia.
4: Buenos días, Chuy. Buenos días.
2: Buenos días.
4: Yo escucho por Radio Gallito.
2: ¡Eso!
4: Ponme la canción de Sonar esos ojos negros.
2: Ya está.
4: Gracias y que tengan un buen día. Bendiciones para todos.
2: Jorge, te voy a pedir que la mandes de nuevo, porque viene Gaby Gaviota para complacerles en la hora de los galloescuchas. Así es de que mándalo de nuevo, pidiéndole la canción, la misma canción, pero a Gaby Gaviota para que te complazca. Nosotros nos escuchamos mañana en punto de las 6 de la mañana.

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0: ¿Cómo están, amigos? ¡Muy buenos días! ¡Qué gusto, qué placer saludarles a través del micrófono de Radio Gallito 760 AM! ¡Buenos, buenos, buenos, buenos, buenos, buenos, buenos días! Yo soy Gaby Gaviote y hoy estoy bañadita, perfumadita y en modo súper contenta. Lista para recibir tus llamadas telefónicas en este tu programa La Hora de los Gallo Escuchas. Es fin de semana y los fines de semana se antoja demasiado que se antoja escuchar tu canción favorita. Vamos a iniciar con la primera llamada telefónica, es nuestro amigo Checharito. ¿Cómo estás, César? Buenos días.
1: Excelente, mañana de viernes, Gaby Gaviota, pues aquí andamos, Gaby.
0: ¿Cómo sigues de salud?
1: Que sí, que no, pero aquí andamos.
0: Ah, muy bien, ¿te sientes mejor que la vez pasada que me hablaste?
1: Un poco mejor, un poquito, no ha habido mucha mejoría, pero aquí andamos, Gaby.
0: Qué bueno, la actitud tiene mucho que ver para tu recuperación. ¿Qué canción quieres escuchar?
1: Humilde Serenata, del Trio Armonía Huasteca.
0: ¿A quién saludas?
1: Saluditos hasta Los Ángeles, California, señora Angelina Barba. Uh-huh. Te mando un fuerte abrazo, mami, y ya te esperamos por acá con ansias.
0: Eso.
1: El 10 de julio ya estarás por acá, en tu tierra.
0: Ay, qué bueno, César. Yo dije, ya, eso ya es abandono de hogar. no se crea, señor, usted quédese allá.
1: Le mando un saludo también a Pati. Pati, te mando un fuerte abrazo, que te veremos por acá muy pronto también. Uh-huh. Que vienes de visita a visitarnos acá a Guadalajara. Te mando un fuerte abrazo, que muy pronto nos vamos a ver.
0: Bueno.
1: Y en la Purísima Jalisco, a Chuy Chuyito, te mando un fuerte abrazo. A Rosita, ya están contentos también, porque ya viene la mamá, ya está con ellos en la Purísima Jalisco.
0: ¡Qué bonito! Bueno, pues entonces te agradezco mucho, César. Vamos a escuchar tu canción y pronta recuperación para ti. Nos vamos con la siguiente llamada. Don Andrés, ¿cómo está? Buen día.
2: Hola, Gaby, buenos días, ¿cómo estás?
0: Muy bien, ¿usted cómo amaneció, don Andrés?
2: Gracias, y muy bien, mira aquí, después de haber echado perros a México.
0: ¡Hija! No, pues sí. Las porras sí han funcionado porque vamos avanzando.
2: Sí, hay que mandarle todas las almas libres que se pueda para que siga avanzando y Dios quiera que lleguemos lejos en este mundial.
0: Claro que sí, don Andrés, dígame la canción que quiere escuchar y quién va a saludar.
2: Creo que sí, la canción que quiero se llama Entrega Total. Saludos para Brenda Martínez, Juanita Nuño, la señora Herrera,
0: ¿sí?
2: Para Rocío Reynoso, que me está escuchando en Santa Torre. Échale muchas ganas, Rocío, para que recuperes pronto tu salud. También para

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0: Más música aquí en la Hora de los Gallo Escuchas a través de Radio Gallito 760 AM. Me da tanto gusto ser su compañía y por supuesto me da tanto gusto complacer a las personas que se reportan al 33 36 15 21 56 y 33 36 15 28 82. Gaby, no entra mi llamada. Mándame mensaje de audio a través del WhatsApp. Mándame un mensaje donde me digas qué canción quieres escuchar y a quién quieres saludar. Y un mensaje de texto donde me digas la canción que quieres escuchar. Para si no la encuentro porque no me estás dando bien el título o por lo que sea, bueno, pues nos ponemos de acuerdo en la canción que quieras escuchar. Nos vamos con llamada telefónica. Hola, mi Mari, ¿cómo está? Buen día.
1: Buen día, Gaby.
0: ¿Cómo sigue esa salud, doña Mari?
1: No quiere ponerse bien.
0: ¿No quiere ponerse bien?
1: No, la salud de plano, que no, cuando no me llueve, me llovizna.
0: Ay, Mari, yo lo oigo mejor que la otra vez que me habló.

0: Pues mejor ánimo yo sola, pues te voy a marcar.
1: Pues eso está bien, mi Mari, eso está bien.
0: Mi esposo también ahí está maleando ya el tiempo.
1: No me diga, ¿y qué le pasó a su esposo?
0: Pues ahora que estuve yo malita, él quedó blanco, blanco de mortificaciones.
1: Ay, Mari, pues cómo no, es que uno se preocupa cuando se le pasa algo a nuestros seres queridos.
0: Pues sí, le dije, pues me hubieran dejado, Mori, ¿no? ¿Cómo que es?
1: Ay, se me hace tan bonita la relación que llevan ustedes. Cuando tú te pones mal, él te cuida, y cuando él se pone mal, tú lo cuidas a él. Qué lindo, Mari.
0: No, mi hijo grande es el que aquí está, pero está dormido.
1: Ah, pues que descanse para que en la noche esté bien. Mi Mari, ¿qué canción quiere escuchar?
0: Voy a pintar mi raya con la R15, ¿verdad?
1: Ah, sí, es la banda Arcángel R15, está buena esa canción, pero buena, buena elección, sí, mi Mari.
0: Para ponernos a bailar.
1: Hija, no, para ponernos bien sentimentales. ¿A quién quiere saludar, chaparrita?
0: Pues primero a mi esposa que está escuchando también.
1: Ajá.
0: Y esto es Toscano y a mi nuera que ya está en el cielo. María, Rosa Isabel, Rosalía Isabel, Macintosh Luis, allá está en el cielo. Ella le encantaba esta canción.
1: Ah, muy bien, pues entonces la vamos a complacer con muchísimo gusto. Don Néstor, le mandamos el saludo cordial. Nos vamos con llamada telefónica de nuestra querida Betty. Betty, Betty, ¿cómo está? Ay, ¿se le fue la llamada telefónica o qué pasó? ¿Hola? Sí, ya se cortó la llamada telefónica de nuestra amiga Betty. ¡Betty! Sí, Betty estaba en la línea telefónica, nos escuchaba en Talpita y me decía, Gaby, quiero la del pelo largo con los troqueros. A ver, vamos a ver si es ella. ¿Radio Gallito? A ver, ¿Radio Gallito? ¡Hola! ¿Quién habla? Luz del Carmen, espérame tantito. Vámonos entonces con este par de canciones. Saludos para mi Betty.

0: románticos nos pusimos aquí en Radio Gallito 760 AM. Voy a pintar mi raya. Sí, señor, ya a las 10 de la mañana con 22 minutos tengo llamada telefónica. Es nuestra querida Luz Carmen. Hola, Luz del Carmen, ¿cómo estás?
1: Gaby, muy bien. Bien aquí trabajando.
0: Qué bueno, me da muchísimo gusto. Carmencita, ¿a quién quieres saludar y con qué canción?
1: Quiero saludar y especialmente para Lolita Olmedo. Y la canción de Voy a cruzar las fronteras.
0: Ajá.
1: Que era la que ella pedía cuando hablaba.
0: Ah, mira. ¿Cómo pues, sigue de salud?
1: Sí, está delicadita de salud, Lolita, pero la queremos mucho. Es una de las cosas que yo le agradezco a Radio Gallito haberla conocido. Porque tenemos tuvimos muchas convivencias. Yo la conocí en una convivencia y la verdad es iba ella y una sobrina que tiene que se llama Hilde y la verdad y era un gusto estar con ella.
0: Oye.
1: No, era una cosa, pero nos la pasábamos súper bien.
0: Ay, pues qué linda expresión has dicho. Lo mejor que me ha pasado en Radio Gallito es haber conocido a Lolita. Espero que Lolita esté escuchando para que se sienta mejor y se pueda recuperar, sabiendo que hay personas que le quieren mucho.
1: Sí, no, pues es que será que eres una persona bellísima, ¿no? Mis hijas cuando íbamos a las convivencias decían, ¿va a ir Lolita? Nomás preguntaban, ¿vamos a ir a una convivencia? ¿Va a ir Lolita y Hilde? Sí.
0: Tan chulas.
1: Ah, pues iban bien felices.
0: Ay, porque, Carmencita.
1: ¿No? Una dicha estar con ella.
0: Ay.
1: Y la llevé allá a Mazanitla con mi hermana y ajá. No, fue una cosa, ya nos anduvimos hasta en caballo y mis hermanas pues se quedaron bien contentas con ella y cada rato me decían, ¿y por qué ya no la has traído? Pues no, ya no se dio la oportunidad.
0: Ah, mira, pues amor con amor se paga. ¿Qué canción le quieres dedicar?
1: La de Voy a cruzar las fronteras. Dedicada para ella y que le eche ganas y que pues le estamos pidiendo a Dios que esté bien.
0: Claro que sí, te mando un gran abrazo y muchas gracias por estarnos escuchando, chaparrita.
1: Sí, hasta luego.
0: Hasta luego, vámonos con esta canción y saludamos con gusto a Lolita y por supuesto después nos vamos a corte comercial y regresamos con más de La Hora de los Gallo Escuchas en Radio Gallito 760 AM. Buenos días.

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14: Hola Gaby hermosa, buenos días, ¿cómo estás? Espero que muy bien. Por favor, me complaces con la canción Noches Tenebrosas. Esa canción le gustaba mucho a mi mamá, que hace 52 años que murió. Ya te digo, me recuerda mucho a mi mamá, porque ella la cantaba. Si puedes ponérmela para, y luego para felicitar a mi nuera, Nina Farías, o Fidelina Farías, Nina de cariño, que hoy está cumpliendo años. Ella radica en Estados Unidos, en Modesto, California. Cuídate mucho y te mando un fuerte abrazo. Que Dios te bendiga. Hermosa.

0: la hora de los gallos. Escuchas aquí en Radio Gallito 760 AM, las 10 de la mañana con 39 minutos. Tengo llamada telefónica y es de nuestra querida Mari Reyes, que nos acompaña en la Aurora. Mari, ¿cómo está? Buen día.
1: Buen día, hermosa. Aquí andamos pasándola bonito.
0: ¿Ya hizo de desayunar, mi Mari?
1: Ya, gracias.
0: ¿Qué hizo?
1: Ya me madrugué al menudito, mija.
0: ¡Ay, qué rico!
1: Aquí te esperamos.
0: Ay, pues ahí le caigo, mi Mari, me guardo un taquito, ¿eh?
1: Claro, sí, con mucho callito, carnacita.
0: ¡Ay!
1: Y patita.
0: ¡Ay!
1: Y todo lo demás.
0: ¡Ay, a mí me encanta la patita y el callito, ¿no?
1: Y el callito.
0: ¡Chulada! Sí. Hacernos un taquito de carnita, callito y unas rebanadas de aguacatito.
1: Exacto. No, aquí te esperamos, no. Hermosa.
0: Muchas gracias, mi Mari. ¿Qué canción quiere escuchar y quién quiere saludar?
1: Flor de mi tierra con los troqueros.
0: Ajá.
1: Para saludar a mi comadre Manuela. Uh-huh. A Carolina Landero. Ajá. Uh-huh. Y a mi primo Juanito Landero, uh-huh. Allá en la barranca de Achío.
0: Perfecto, mi Mari.
1: Que se las hayan pasado muy bonito en este día de San Juan.
0: Ay, muy bien, Mari, pues muchas gracias.
1: Y un saludo muy cariñoso para ti porque eres muy amable y muy linda.
0: Mari, pues con todo gusto aquí estamos para servirle. Le mando un gran abrazo y ahorita escuchamos su canción.
1: Sí, que tengas buen día, hermosa.
0: Igualmente,
1: adiós.
0: Mi Mari, provechito. Ay, sí, se me antojó el menudito. Miren, yo la verdad no ando muy antojadiza porque hoy sí desayuné. No, exquisito. Ahorita les platico que desayuné. Vámonos con Hilaria. Hilaria, ¿cómo está? Buenos días.
2: Buenos días, Gaby.
0: ¿Cómo sigue ese ánimo?
2: Ya, pues, yo paré un poquito, Gaby. O sea, me voy a mi iglesia y pues ahí me desahogo con mi Dios.
0: Ay, bendito sea Dios, Hilaria.
2: Hice el desayuno, yo tuve ánimo de hacer unos chilaquiles.
0: Ay, gracias, qué rico, también eso está a todo
2: con
0: dar.
2: Con atolito, Gaby, con atolito de masa.
0: Ay, ¿cómo? Vámonos con Hilaria a desayunar, sirve de que la apapachamos un ratito, ¿verdad, Hilaria?
2: Sí, Gaby, pues te hablo para darte un saludito a ti y a tu mamita y pues gracias a todos mis amiguitos que han estado conmigo, a mi hijo ya me lo entregaron y pues que me lo sigan haciendo oración, Señor, en el favor y gracias a la familia Aguilar y a don Pache al cielo también. Uh-huh. Y a todas mis hermanas también que estuvieron conmigo y a todos mis hijos que estuvieron también haciendo oración por su hermano y todos mis hermanos y hermanas que somos muchos, Gaby.
0: Ay, Hilaria, qué afortunada eres, qué bendecida
2: sí,
0: y qué apapachada.
2: Mucha hermana, somos 7 mujeres todavía.
0: Qué lindo. ¿Qué canción quieres escuchar?
2: Quiero con el señor Pacho Aguilar, ¿cómo estar con Dios, por favor, Gaby?
0: Perfecto, chaparrita. En un momento la escuchamos. Te mando
2: muchas
0: un gran abrazo.
2: Gracias, Gaby. Dios te bendiga. Tú también gracias porque tú también me ayudaste a comunicarme con amigas y todo que querían hablar conmigo.
0: Pronta recuperación para tu hijito.
2: Sí, gracias, Gaby. Que estés bien, ¿eh?
0: Igualmente.

0: las 10 de la mañana con 49 minutos. Oigan, ¿qué creen? Tengo por aquí una petición y vamos a sacarla al aire con gusto. ¡Hola, Briana!
1: Buenos días, mi Gaby. A ti te soy Briana y quiero mandarle un saludito a mis abuelitos Carmen y Jorge que escuchen Radio Gallito. Otro saludito muy especial para ti, mi Gaby. Y también otro para Lupita Estrada. Y si puede, me gustaría que me pudieras complacer con la canción de Perro Agüello con la banda Cuisillos, por favor. Gracias, Gaby, que tengas un excelente día.
0: Igualmente, chaparrita. Ahorita escucha su canción. Vámonos con otra petición.
2: Hola, Gaby, muy buenos días. ¿Cómo estás? Espero que bien. Saludos para ti, para tu mami Salo. ¿Me puedes poner la canción de Dueto Alma Norteña, Los Mezquitales, por favor? Con saludos para todos los que escuchan Radio Gallito y para escuchar esa canción, para recordar viejos tiempos, Gaby, y saludos también para ti. Gracias, Gaby, Gaviotita, chula.
0: Claro que sí, cuenta con tu saluditos, ya están al aire y cuenta con tu canción con muchísimo gusto. Oigan, tengo una felicitación súper bonita. Dice, hola Gaby, ¿cómo estás? Quisiera felicitar a mis papás hoy en su aniversario número 30. ¡Wow! Por favor, quiero darle las gracias por todo y diles que muchas felicidades por estos 30 años de matrimonio. Como hijos, les damos las gracias por sus enseñanzas. La verdad, Gaby, nos han enseñado que el amor se construye con paciencia, con respeto, con compromiso. Y lo cierto es que nos llena de orgullo ver el camino que han recorrido juntos y con nosotros. ¡Que Dios los bendiga! Y que los siga bendiciendo siempre, que vengan muchos años más de amor, de unión. Muchas felicidades. Diles, por favor, que los amamos muchísimo. Estamos en el Rosario Tonalá y dile que Laura y sus nietos Uriel y Victoria y por supuesto Javier, pues les queremos demasiado, de verdad, por otros 30 más, sí señor. Oigan, los 30 años, ¿cómo se dicen? Porque ya ven, 25 son bodas de plata y a los 30 años, ¿cómo se dice? Porque a los 50 es de oro. A los 60 son de diamante o de platino, algo así, como que los más comunes son los de plata y los de oro, ¿verdad? Ay, es que es un montón de años. A ver, de las personas que me están escuchando, ¿quién sí celebra un aniversario con su pareja? Y de los que me están escuchando, ¿quién no celebra un aniversario con su pareja? Ay, yo creo que sí es como un momento muy, pero muy especial. Así que bueno, pues ahí está, felicitaciones para esta pareja tan especial de parte de su hijita. Hola, buen día, quiero mandar un saludo para Jorge Armando y sus hijos Yuli y Jorgito, que están escuchando Radio Gallito con toda la actitud. Hoy que es viernes, saludos y bendiciones. Gracias, mi querida Miriam. Pues es así como llegamos a la parte final de La Hora de los Gallo Escuchas. Yo soy Gaby Gaviota y por supuesto que si quieres, si te quedaste con ganas de escuchar tu canción, pídelas en las ligaditas. Claro, en las ligaditas manda mensaje de audio a través de tu WhatsApp y di, yo escucho Radio Gallito y quiero las ligaditas del artista, el dueto o la agrupación que más te guste.

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1: Que se sienta que es puerta del fin de semana. ¡Hija! ¡Hey, hey, hey, hey! 11 de la mañana con 6 minutos en Radio Gallito. 760 AM. ¡Ay, amigos! Ya me están mandando por aquí lo que se celebra cada año cuando ya estás casada o cuando estás casado. Y además se supone que el aniversario que celebran es el regalo que debes de dar. Por aquí nuestro buen amigo Santiago me mandó una lista de todo lo que significa, hasta 100, me mandó hasta aniversario 100, no, pues no, son muchos, yo digo que como el sexenio, cada 6 años, y decir, ¿qué onda, le seguimos? ¡Le seguimos! ¿Cómo no? ¿O qué? ¿Cada 5? Miren, por ejemplo, dice que el primer año son las bodas de papel, a los 5 de madera, a los 10 de aluminio, a los 15 de cristal, a los 20 de porcelana, a los 25 de plata, a los 30, a ver, ¿dónde está? Perla. ¡Ah! Que los que están celebrando 30 años de aniversario son bodas de perla. A los 35 de coral, a los 40 de rubí, a los 45 de zafiro, a los 50 de oro y a los 55 de esmeralda. A los 60 de diamante. ¡Ay, qué bonito! A los 70 y, a los 70 de titanio y a los 75 de brillantes. Bueno, me mandó una lista enorme, pero yo me fui de 5 en 5. ¿Cómo ven? Oigan, se me hace súper interesante y me gusta demasiado cuando llaman para felicitarse porque están compartiendo un año juntos. Yo creo que cada etapa del matrimonio tiene sus regalos, ¿no? Miren, los primeros años son para conocerse y construir, para disfrutar. Y después, obvio, llegan los hijos, nuevos proyectos, muchos sueños por materializar, también llegan las responsabilidades, el trabajo en equipo, y con el tiempo nace una complicidad profunda o se odian con el corazón. Ojalá los que estén juntos, bueno, pues estén haciendo, si ya tienen muchos años, estén haciendo una complicidad profunda y que después eso, por supuesto, les va a dar muchísima satisfacción de mirar todo lo que lograron juntos como equipo. No solamente las cuestiones materiales, sino también lo que se logró con los hijos. ¿A poco no? A ver, dígame, ¿usted en qué aniversario va? ¿En el de los 5 años? ¿En el de los 10, 15, 20, 25, 30, 35, 40, 45, 50? ¡Ay, me faltó el aire! Bueno, pues ahí está. Hay cosas que agradecer y una de esas es haber encontrado una persona con la cual pudiste formar una bonita familia y bueno, salir a

0: 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Hola, buenos días, Gaby. Buenos días. ¿Me puedes mandar unos saluditos? Claro que sí.
1: Buenos días, Gaby Gaviota. ¿Te puedo dedicar un saludo para el mejor papá del mundo, Santiago El Chino Chávez, ajá, de San Miguel, Cuyutlán, ajá, tierra de zogueros, eso, acá en el Cerro Viejo? Muchas gracias, te agradezco. Lindo día.
0: ¡Don Chino! Ya escuchó los saluditos de su querida hijita María Chávez. También saludos a la familia Chávez Romero, allá en la tierra de zogueros, en San Miguel, Cuyutlán. ¡Hija! También saludos en el Cerro Viejo a todos los que nos están escuchando. ¡Don Fede! ¿Cómo está? ¡Qué gusto! Vamos a escuchar su mensaje.
2: Muy buenos días, mi Gaby Gaviota, mi Gaby Gaviota. Hoy es bebé viernes y el cuerpo lo sabe. ¡Hija! Saludos, cuídate. Salud para tu mamá Salo y para ti, toda tu familia. Y para todas las amistades de la pareja alegre, para mi abuelita Chila, Georgina Baltazar, para Margarita Ranz de Tizapán el Alto, para la teacher, para Porfiria, para doña Hilaria, uh-huh, y que esperemos que su hija esté mejor, que su hijo esté mejor. Hasta luego, adiós, cuídate, adiós.
0: Gracias, don Fede, por favor, salúdeme a su querida esposa. Tengo otro mensajito por acá, vamos a escucharlo.
3: Hola, Gaby, quiero mandar un saludo a mi mamá, a mi papá y a mis abuelitos. Para el próximo domingo vamos a ir a jugar el béis, a ver si le ganamos, aunque no sé quién nos toca. Y quiero darle mandar un fuerte abrazo y que tengas un bonito día.
0: ¡Gracias, Coquito! Me encanta Coquito porque ella es una niña que la otra vez me mandó un mensaje. Creo que Coquito es la niña que hizo un grupo a través del WhatsApp y metió a su abuelita, a su abuelito, y metió a Radio Gallito. Que para que sus abuelitos estuvieran en contacto con Radio Gallito por si querían una canción. ¡Ay, no! ¡No, no! No saben cómo me gustó ese acto de Coquito. Y luego agarra el celular de su mamá y toma fotos y me las manda. Ay, no, claro, yo creo que su mamá sí ve, porque luego me contesta su mamá y también su mamá de ese mismo celular me manda mensajitos. Gaby, mándanos saludos, te estamos escuchando. Pero se me hace tan lindo del gesto tan amoroso. Bueno, a mí me parece amoroso, a lo mejor alguien más no iba a decir, ay, Gaby, ni al caso. No, pues a mí sí se me hizo amoroso. Es que un nieto, es que si esta niña abrió un WhatsApp, un grupo, en donde integra a su abuelita y a su abuelito y a Radio Gallito, eso significa que ella está viendo que para los abuelitos es muy importante la estación de radio y que además disfrutan muchísimo estar escuchando Radio Gallito. Eso es lo que realmente me llama la atención. No que haya formado el grupo, porque pudo haber formado un grupo con sus amiguitos, pero formó el grupo para sus abuelitos. Eso, para mí, me parece súper amoroso. ¡Vámonos con No Paras de Hacerme Feliz!

0: las 11 de la mañana con 24 minutos. Si quieren mandar saluditos, este es el momento, ¿eh? Buenos días, Gaby. Un saludo para Ramón Jaramillo y un gran saludo para mi esposa Magali Díaz, Gaby. Gaby, te voy a decir algo. Que todo mundo sepa que la amo. Que la amo como cuando la conocí. Dice, vamos a cumplir 34 años de casados. Yo soy Martín Salcido y me siento muy orgulloso y me siento muy feliz, muy bendecido y muy afortunado de haber conocido a una mujer como mi esposa Magali Díaz. No, ese sí es amor del bueno, ¿eh? Yo digo que cada aniversario, pues es un recordatorio de que yo tomé la decisión de unir mi vida a otra persona. Y que al principio uno está lleno de ilusión. Y esto que nos comparte Martín Salcido, que él la ama y siente la misma ilusión de cuando conoció a su esposa hace ya 34 años. No, bueno, pues digo, qué padrísimo, porque han construido una vida juntos, seguramente han superado dificultades con los años, han compartido muchísimas alegrías y han formado una bonita familia. No, pues qué bonito, don Martín. Felicidades por estos 34 años de historias y 34 años de recuerdos y 34 años de amor. A ver, tengo por acá un mensajito. Vamos a escucharlo.
1: Hola, Gaby. Buenos días.
0: Buenos días.
1: ¿Me puedes complacer con la canción de Cornelio Reina? Gracias. Saludos.
0: Ay, muchas gracias, Justina. Oiga, Justina, solo le digo algo. A las 11 de la mañana ya no tenemos complacencias, pero sí tenemos las ligaditas. Así como me mandó ese mensaje de audio, así mándeme, por favor, un mensaje de audio, pero para pedir sus ligaditas. Tiene que decir, yo escucho Radio Gallito y quiero las ligaditas, y ahí dice el artista, el dueto o la agrupación que quiera escuchar. En este caso, como me está pidiendo Cornelio Reina, pues entonces diga, yo escucho Radio Gallito y quiero las ligaditas de Cornelio Reina. ¡Y listo! El domingo las escucha con gusto. Oye, Gaby, buenos días. ¿Le puedes mandar un saludo a mi papá Felipe Fuentes Palomino? De aquí de Atotonilco el Alto, que todos los días los escuchamos. Saludos y bendiciones para usted y toda su hermosa familia. De parte de Alejandra Fuentes y para la familia Fuentes Casas, allá en Zapopan. Gracias. Dice Gaby, mi papá aquí está pensionado y pues ya le toca descansar en la casa y escuchar Radio Gallito. ¿Cómo ve, Gaby? Yo aquí desayunando y escuchando Radio Gallito, me encanta escucharle a usted y a mi papá también. Nos gusta escuchar a todos, pero a usted nos alegra el día con todo el respeto que se merecen todos los demás. No, yo lo entiendo. Miren, de hecho, hay personas que disfrutan muchísimo la conducción de mi buen Chuy, los hace pasar una mañana maravillosa. Hay personas que disfrutan mi compañía y hay personas que disfrutan la compañía de Ricardo Pasillas. Así que yo creo que eso es maravilloso, que todos pongamos nuestro granito de arena para que ustedes tengan una linda mañana, una linda tarde y por supuesto que disfruten las canciones que compartimos aquí en Radio Gallito 760 AM. Por eso somos un equipo, el equipo de Radio Gallito 760 AM. ¡Muchas gracias!

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las 11 de la mañana con 38 minutos. Muchas gracias por estar escuchando Radio Gallito. Oigan, hace ratito me habló la señora Lupita Morales López del Salto, Jalisco. Dice, oiga Gaby, yo nada más llamo para decirle que nosotros estamos celebrando 50 años de casados. Y le digo, ¿y con quién? O sea, yo esperando a que me dé su nombre, ¿verdad? Dice, pues con mi esposo, no con otro. Dice, ¿o cómo ve, Gaby? ¿Sería bueno? ¡Ay, doña Lupita! ¿Cómo se llama su esposo? Le digo, dice, ¡ah! Se llama Jesús Anaya. Dice, no, Gaby, ya sin bromas, déjeme decirle que nosotros hemos tenido dificultades de todo tipo, pero hemos salido adelante. La verdad es que hemos sacado adelante a nuestros hijos y pues eso nos llena de orgullo. Ay, señora Lupita, la verdad, qué hermoso escucharla, ¿eh? 50 años no hablan de un matrimonio perfecto y quien ya está casado sabe de qué estoy hablando. Habla de dos personas que decidieron seguir adelante a pesar de las dificultades. Habla de lo bonito que es compartir la vida con alguien que yo decido seguir con esa persona, ¿no? Lo que se me hizo maravilloso es escucharla cuando dijo con orgullo que juntos sacaron adelante a sus hijos y a toda su familia. Así que, Lupita, don Jesús, mi reconocimiento y mis mejores deseos para ustedes. Muchas felicidades por sus bodas de oro. Luego me llama don José Palafox y me dice, Gaby, le estamos escuchando a Huentitán el Bajo. Salúdeme, por favor, a María de la Cruz Trujillo González y Angelita Trujillo. Oiga, don José, ¿usted con quién está casado? Ah, con María del Refugio Trujillo, dice Gaby. Mire, no es por presumir, pero déjeme presumirle. Yo llevo ya 60 años de casado con mi esposa. ¿Y está contento, don José? Dice, no, Gaby, estoy bien contento. Pues, ¿cómo no? Es que la verdad, llega un momento en que dices, qué buena elección hice en la vida. Cuando han pasado muchos años, cuando han pasado muchos retos, cuando han compartido muchas alegrías, se detienen y dicen, qué buena elección hice. De verdad que dices, wow, mis respetos. ¡Vámonos con esta canción de Federico Villa! ¡Se llama El Patas Chuecas! Se me hace bien chistosa esta canción porque dice uno, si es cierto, llega uno se levanta joven y luego se levanta con dolor de rodillas. ¡Ah!

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1: ¡Ay, Dios mío! ¡Qué romanticismo! Estamos escuchando aquí en Radio Gallito 760 AM. Pero qué a gusto. La tía Uva se pone en contacto y dice, buen día, Gaby Gaby. Fíjate que yo te quiero pedir que me saludes a toda la familia panameño, a Meño Meño Recio, a Raquel Cortés, a Luz, Isidra, Blanca, Delia y su mamá Margarita, a las hermanitas Huerta, a Martita, a Juanita, a Lupita González, a Carmelita de las Cascadas y para todas mis amiguitas en general. Para Hilario, que espero que esté muy bien su hijo. Abrazos y bendiciones para ti de parte de la tía Uva. ¡Tía Uva! Muchas gracias por mandar este saludito. Otro saludito por aquí dice, ¡buenos días, Gaby Gaby! Quiero mandar un saludo para Huicho Vargas, alias El Pasguato. Ay, me da risa porque me hizo recordar a mi pueblo, así nos decíamos en Autlán. No seas pasguato. Saludos para Daniel Gutiérrez, alias El Caballo. Un saludo para Humberto y Mariana de Tlajomulco de Zúñiga. ¡Sí, señor! A ver, ¿qué tenemos por acá? Dice, hola, hola, mi Gaby. Buenos días. Saludos para la señora Carolina Rangel y para la familia Rangel Jiménez hasta Piguamo, Jalisco. Ahí se escucha también Radio Gallito 760 AM. ¡Hilario! Bueno, dice Hilario Guadalupe Rivera. Muchas gracias. ¡Ay, don David! Dice Gaby, desde Residencial Victoria, aquí escuchando Radio Gallito. Saludos para tu familia y para todo el equipo de Radio Gallito. ¡Sí, señor! Saludos para todos en general de parte de David Robles. Dice Gaby, me fui de vacaciones. ¡No! No, no. O sea, la verdad es que no se me hace raro que don David me diga que se fue de vacaciones. Lo raro se me va a hacer que me diga que ya pasaron 3 meses y él sigue en un solo lugar. ¿A poco no, don David? Ay, no, qué a gusto. No, yo le digo a Dios, no, Dios, no me des, ponme donde hay. Mándame amigos que me inviten, mándame amigas que me digan sí a todo. Hola, Gaby, yo escucho Radio Gallito, un favorzote, ¿podrías felicitar hasta el cielo a la viejita más chula? Que el día 24 de junio cumpliría sus 100 añotes a la señora Juanita Saucedo Salazar, del mero Loreto, Zacatecas. Que ella y mi señor abuelo oían Radio Gallito 24-7, Gaby. De parte de su nieto Guillermo hasta el cielo. Y a ver si me puedes complacer con una canción que tanto les gustaba. Se llama Morena Morenita. Saludos y excelente día. Mira, no tengo complacencias, pero pide tus ligaditas.
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2: Le damos la más cordial bienvenida al doctor Camilo Maldonado del Centro Naturista Salud Más Vida. Doctor, ya estamos con usted. Adelante, lo escuchamos.
3: Gracias, gracias. Muy buenas tardes. 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
1: Es el doctor Camilo Maldonado del Centro Naturista Salud Más Vida quien está en Radio Gallito 760 AM. Tenemos música y después regresamos con el doctor Camilo.

0: Señoras y señores, continuamos con el doctor Camilo Maldonado del Centro Naturista Salud Más Vida. Lo escuchamos, doctor.
1: Sí, gracias. Seguimos aquí transmitiendo en vivo y en directo y felices porque la verdad, cuando una persona viene con fe, se quiere curar, se quiere sanar, lleva su tratamiento, se lo toma con amor, se lo toma con fe, se lo toma con gusto, con dedicación, la persona sana, la persona cura. Entonces, esa persona que muchas veces lleva 4, 5, 10, 12, 15 años enferma con las mismas enfermedades, ve el resultado y sabe qué hace, trae el familiar, trae el amigo, el compañero de trabajo, el hermano, trae a la persona que quiere, a la persona la recomienda. Y eso es lo que nosotros hacemos. Y cuando hacemos las cosas bien, los resultados se ven. 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
2: Buen día, amados oyentes. 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Listo, señor Juan Reyes. Coméntanos, ¿cuál fue el motivo que lo trajo aquí? ¿Cómo fue el proceso a la hora de hacerse el tratamiento? 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
3: Bueno, principalmente yo vine aquí por razones de calambres, que tenía muchos problemas con en mi cuerpo, muchos calambres a todas horas. 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Todo lo que me han dicho ha sido muy cierto, y sobre todo pues que en beneficio de mi salud.
2: ¿Qué cambios has sentido en tu cuerpo?
3: Bueno, he sentido anímicamente muy bien, me siento muy bien anímicamente. Y moralmente también, porque ya traía la moral por abajo, porque tengo con esto batallando como 14 años y nadie había atinado a mi problema. Y sin embargo aquí, con estos 3 días que llevo, pues ya me siento muy bien, me siento con ánimo, me siento físicamente muy bien, ya no padezco de los calambres, se me han retirado. En la próstata siento muchos cambios también, y de varios elementos que tenía en mi contra han ido mejorando. Los he sentido. A lo mejor van a pensar que es muy poco tiempo para que dé mi testimonio, pero bueno, yo hasta ahorita me he sentido muy bien.
2: Listo, señor Juan Reyes, que tengas un bonito día y espero que su salud vaya mejorando cada día más.
3: Gracias.
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0: El día de hoy está con nosotros el doctor Camilo Maldonado del Centro Naturista Salud Más Vida. Vamos con música, corte comercial y regresamos con más de esta interesante entrevista que tenemos con el doctor Camilo Maldonado del Centro Naturista Salud Más Vida. Música.

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0: Qué bueno que siguen escuchando Radio Gallito 760 AM. Continuamos con el doctor Camilo Maldonado del Centro Naturista Salud Más Vida. Adelante, doctor.
1: Gracias, gracias. 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
0: Claro que sí, continuamos con este testimonio y lo escuchamos.
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0: Es el doctor Camilo Maldonado quien está en Radio Gallito 760 AM del Centro Naturista Salud Más Vida. Tenemos música. Después regresamos con el doctor Camilo Maldonado.

0: Amigos, continuamos aquí en Radio Gallito 760 AM y continuamos escuchando al doctor Camilo Maldonado del Centro Naturista Salud Más Vida. Adelante, doctor.
1: Gracias. 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
3: Isidra Hernández Velázquez.
2: ¿En dónde vive doña Isidra?
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2: Ah, en Jesús del Monte. ¿Cuántas veces ha venido al Centro Naturista?
3: Yo vivo de un ladito donde tiene la clínica usted.
2: Ah, ok. Ahí donde está la clínica. Ok, muy bien. ¿Cuántas veces ha venido?
3: No, pues es la primera vez que me traje. Ya es la segunda.
2: La segunda vez. ¿Y cómo venía usted cuando vino la primera vez?
3: Pues bien. Yo estaba bien. 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
2: Okay. Bueno, vamos a platicar aquí con las hijas. Ustedes fueron las que la trajeron. ¿Ella cuántos años tiene?
4: 87.
2: 87 años. Cuénteme, ¿cuántas veces la han traído?
4: Dos veces.
2: ¿Y cómo venía la primera vez?
4: Silla de ruedas. Venía muy malita porque ya no le funcionaban los riñones. La llevaron al seguro. La querían dializar, pero ella no quiso. Entonces una prima nos mandó aquí.
2: Ajá, ajá. ¿Y cómo se ha sentido su mamita después del tratamiento?
4: Bien, bien, porque, bueno, nosotros la vemos bien.
2: Sí. La veo ya que vino caminando mejor.
4: Sí, ya vino mejor.
2: ¿Cuál es la otra hermanita que vino con ella? ¿Usted también vino con ella?
4: Sí.
2: ¿Acompañarla la primera vez?
4: Sí, también.
2: ¿Y cómo se sentía ella?
4: Pues sí se veía muy malita, la verdad.
2: Ahorita la vemos bastante recuperada, ¿no?
4: Mucho, muy recuperada, la verdad.
2: ¿Qué le recomendaría usted a las personas que están escuchando el espacio?
4: Pues que vinieran, que vean que sí, sí funciona, la verdad.
2: Ah, bueno, ¿80 y cuántos años?
3: 87.
2: Imagínese, 87 y va a vivir muchos años más. Póngale la firma, ¿oyó?
3: Sí, doctor.
1: Bueno, Bueno, mire, ahí está, vea, ahí está la muestra. 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Porque quieren vivir, porque quieren tener mejor calidad de vida. 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
0: Despedimos al doctor Camilo Maldonado del Centro Naturista Salud Más Vida. Nosotros continuamos aquí en Radio Gallito 760 AM.
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0: Llegó nuestra cita a la 1:05. ¿Están dispuestos a disfrutar de estas canciones tan bonitas que compartimos con ustedes a través de Duetos Famosos? Bienvenidos sean. Yo soy Gaby Gaviota y por supuesto que te doy la más cordial bienvenida a este programa que tanto disfrutamos juntos. ¡Hola Gaviotita! ¿Cómo estás? Soy Lupita Saldate. Un saludo para ti, para las hermanitas Rodríguez, para Alicia Orozco, para Carmelita Murillo, para Meño Recio y su esposa Betty, para los Chololitos, para los Josesones. Saludos para el señor Chuy y María de los Ángeles, al pueblito de Santa Lucía que siempre me saludan, y a toda la bonita gente de Radio Gallito. Soy Lupita Saldate, adiós. Gracias Lupita por estarnos escuchando. A ver, tengo otro mensaje por aquí, vamos a sacarlo al aire con gusto. ¡Adelante!
1: Buenos días Gaby.
0: Buenos días Blanquita.
1: Para la tía Uva, Carmen Murillo, Lupita Saldate, María Hernández, Maripina Carrera, Lupita y Juanita González, Carmen Díaz, Hilaria Gutiérrez y Eva Sandoval. Para mi mamá Margarita y mi hermana Delia, de parte de Blanca Estela. Muchas gracias, que tengas bonito día.
0: Gracias a ti, Blanquita. Muchas gracias. Ahí están tus saluditos. La señora Leti Rodríguez se reporta de San Martín de las Flores de abajo. Dice, Gaby, salúdame a la familia Aro y a la familia Rodríguez. Claro que sí, con muchísimo gusto. Un saludo más por acá. Dice, Gaby Gaviota, excelente día. Saludos para el primo Paquito, el cachetón, que está escuchando Radio Gallito desde la colonia El Fresno. Para la doctora Abela, que está en la Consti con Laura y su suegra Marisela. ¡Saludos! No, pues saludos. Te agradezco demasiado, Patricio, que te estés en contacto con nosotros. Bueno, pues nosotros vamos a seguir enviando saluditos. Y la invitación está abierta, ¿eh? Para que te pongas en contacto con nosotros y puedas enviar un saludo a las personas que... tanto quieres o a las personas de las cuales te acordaste. Hola Gaby, buenas tardes. Quiero mandar un saludo para José Luis Villa Fonseca de parte de su hijo Lalo Villa. Él nos escucha en Ixtlahuacán de los Membrillos y yo te estoy escuchando en Buenavista. ¡Puro Radio Gallito! ¡Ay, Lalito! ¡Muchas gracias! Te agradezco mucho que te pongas en contacto con nosotros. A ver, ¿saludos para quién? Ah, para toda la gente que está escuchando Radio Gallito, especialmente saludos a la señora Carolina Rangel y para la familia Rangel Jiménez en Pihuamo, Jalisco. Ah, es que este ya lo había enviado, pero es que me vuelve a mandar un mensajito que dice, Gaby, hace ratito que te llamé, estaba almorzando y escuchándote, eso. Bueno, a esta hora yo no creo que estén almorzando, sí sé que a lo mejor a esta hora ya están preparando su comida o ya están a punto de echarse el taco los que están trabajando, ¿verdad? Cualquier actividad que estén realizando, acompáñense por Duetos Famosos.
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0: Ya a la 1:14 estamos en Duetos Famosos. Gracias a Carmen Díaz de las Cascadas, que se puso en contacto con nosotros. Dice, Gaby, tengo muchos cumpleañeros en este mes de junio, salúdamelos por favor. A Teresa Herrera en Chicago, a Ponchito, a Alex Espinosa y también a Héctor. Salúdame por favor a las muchachas de Coacuala, a la tía Uva, dile que gracias por acordarse de mí, que la quiero mucho. Salúdame también a Georgina y a Marielena. Claro que sí, Carmencita. Dice, Gaby, vengan a visitarme, las cascadas están súper bonitas ahorita con las lluvias. Si de por sí está bonito siempre, no, pues con las lluvias se pone mejor, mi Gaby. Diles a los radioescuchas que vengan a visitarme a Carmen Díaz de las Cascadas. ¡Sí, señor! Vámonos con Blanquita.
1: Hola, Gaby.
0: Hola.
1: Buenas tardes.
0: Buenas, buenas.
1: Aquí del Centro de Salud Santa Anita, mandando saludos para ti. Para
0: gracias.
1: Mi mami Paula, que anda en el Tianguis del Sol.
0: ¡Doña Paula!
1: Mis sobrinos. Mis cuñadas, si me están escuchando. Todos los radioescuchas. Saluditos, Gaby.
0: Blanquita, ¿cómo te fue en tu celebración de cumpleaños? ¡Qué barbaridad! ¡Ya no me contaste!
2: Hola, Gaby, buenas tardes.
0: Buenas tardes.
2: Quiero mandar un saludo de acá, desde Amatitán.
0: ¡Hija!
2: Para mi esposa Lilia Yesenia.
0: Uh-huh.
2: Yabé Torres, Jonar Torres.
0: Uh-huh.
2: Hija de Lai Torres.
0: Uh-huh.
2: Muchas gracias, Gaby. Yo escucho Radio Gallito diario.
0: Eso, Rosendo. Muchas gracias. Oye, ¿cuánto tiempo tienes ya con tu esposa de casados? ¿Cuánto tiempo tienen de casados? A ver, otro mensajito por aquí dice, hola, Gaby Gaviota. Espero que estés bien. Quisiera que me saludaras a mi papá, el señor Miguel Sánchez Vargas, que le da mucho gusto escuchar. Que lo saludan, ya que él sufre de demencia, y también para saludar a mi hermana Adela Sánchez y a Francisco Sánchez, que los escuchamos desde el Salto, Jalisco, de parte de Julia Sánchez Peña. Saludos y que Dios te bendiga. ¡Ay, Julia! Pues un saludo súper cariñoso para don Miguel. ¡Don Miguel! ¡Don Miguel Sánchez! ¡Don Miguel Sánchez Vargas! ¡Cómo no! ¡Seguro que sí! Los saludamos con muchísimo gusto. ¡Qué bueno que está disfrutando de...

Duetos Famosos, aquí en Radio Gallito 760 AM. ¿Nos vamos con otra canción? ¡Claro! Las consentidas, las jilguerillas. Ni frío, ni sueño. ¡Hija!

0: Son muchas las personas que ya están viajando a no sé cuántos recuerdos. No sé exactamente a dónde se fueron, si a la infancia, a la adolescencia o a la juventud. Lo que sí es un hecho es de que sé que están disfrutando de estas canciones de duetos famosos. Por aquí tengo un mensajito que recibí de Ramón. Dice, hola Gaby, buenas tardes. Salúdenme por favor a todos los del Rancho El Salvial. Un saludo especial para mi mamá María del Rosario Ibarra, de parte de su hijo Ramón Ibarra. Ay, también Gaby, salúdame a mi abuelita Doña Mari, que también vive en el rancho. Gracias Gaby, que tenga una bonita tarde. Ay, Ramoncito, muchas gracias por estarnos escuchando y qué lindo que me hayas mandado este mensajito. Claro que sí, saludos para Doña Mari y también saludos para tu abuelita. Ah, mira, tu mamá y tu abuelita se llaman igual, Doña Mari. ¡Doña Mari! ¡Doña Mari, mamá! Y luego, ¡Doña Mari, abuelita! Bueno, ahí está, Ramoncito. Muchas gracias por estarnos escuchando. A ver, ¿qué tenemos por aquí? Dice, hola, Gaby, buenas tardes. ¿Le puedes mandar un saludo a mi hija, Gaby Torres? ¡Tocallita! Gaby Torres Olivares, que es mi hija. Yo soy Anita Olivares. Fíjate, Gaby, que hoy es su cumpleaños.
1: ¡Felicidades! ¡Felicidades! ¡Felicidades en este día!
0: ¡Nos están escuchando en Tonalá! ¡Qué bonito! ¡Gaby Torres, Gaby Torres, Gaby Torres! ¡Muchas felicidades! Este felicidades es para ti, de parte de Anita, que se puso en contacto con nosotros. Tu mamá dice que te quiere demasiado, que se siente orgullosa de ti, que sabes que siempre vas a contar con ella, en las buenas y en las mejores, y que quiere todas las bendiciones para ti. Así que mi Gaby, ¡Gaby, Gaby! Muchas felicidades, que Dios te colme de muchísimas bendiciones. Pero ¿sabes qué? Que te dé alegría interna, que te dé mucha paz y que te dé mucha, mucha salud y mucho amor. Si existe Dios, por favor, mi Gaby, que nunca se te olvide que de la mano de Dios, todo.

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0: Ya es la 1:37 PM. Muchas gracias, amigos, por estarse comunicando a través del WhatsApp 33 36 15 21 56 y 33 36 15 28 82 en cabina. Otto, me dice Gaby, salúdame a mis amistades, Eli, Andrea, María Elena, y su marido, Lupita y Mari, Luzma y la señora Juanita en San Juan. Saludos a la señora Esther de La Laja, a Lupita Estrada, a José Luis Ortiz, a Federico Amezcua y a Carmelita y su nietecita. Claro que sí, con muchísimo gusto. Celina de la Torre, dice Gaby, felicítame por favor a mi nietecita. Se llama Zaida Giselle y ella está de visita, vive en Cancún, está estudiando, pero la tenemos de visita aquí en Guadalajara. Así que por favor ponle el felicidades y dile que la quiero mucho, mucho, mucho, mucho.
1: Felicidades, felicidades,
2: felicidades en este día.
0: Muchas felicidades a Giselle. Otro saludito por aquí para toda la gente que nos está escuchando en California. Saludos a la familia Chávez, a la familia que nos escucha en Bucerías Nayarit, especialmente a mi querida Rosa María Barraza Torres. Gracias, Rosa María. Otro saludito por aquí hasta la colonia Insurgentes, a la señora Manuela de la Rosa. Mane, muchísimas gracias por tu comentario. Un gran abrazo y nos vamos con más música. ¡Hija! Ay, yo siento que los viernes uno ya se puede relajar, ¿a poco no? Soltar el cuerpo y decir, ¡lo logramos!

0: Ya a la 1:44 PM, tengo muchos saluditos y por supuesto que vamos a enviarlos con gusto a quien. Dice, hola Gaby, buen día. Porfa, porfa, salúdame a mi mamá, la señora María Candelaria Salazar López. Diario, le encanta escuchar Radio Gallito. Soy Romana Salcedo. Romana, muchas gracias por hacernos saber que tu mamacita está escuchando Radio Gallito. Y por supuesto, gracias a las personas que me están mandando fotitos de la comida que están preparando. ¿Qué es eso? Dice Gaby, hoy toca chicharrón con chile, vente. Miren, es una salsa como que está bien picosa, porque se ve bien rojita. Sí, se me hizo agua la boca. Y son chicharrones de guayaba. ¿Serio? ¿Cómo chicharrones de guayaba? Me manda un mensajito don Javier. ¡Don Javier!
1: Sí, buenas tardes.
0: Buenas tardes.
1: Señora Gaby.
0: Sí, a sus órdenes.
1: Amigo Javier Quesada le saluda desde el Río Colorado.
0: Ajá.
1: Oye, un aviso hay para alguien que haya perdido un rollito de billetes en una liga.
0: Uh-huh.
1: Que se comuniquen, pueden venir por la liga. Ahí te estoy escuchando, Gaby, andamos acá en friega echándole ganas al trabajo.
0: ¡Ay, don Javier!
1: Acuérdate, Gaby, que los viernes de las 2 para adelante ya no se toma agua, ¿eh? Porque se oxida la gente.
0: ¡Válgame Dios! ¡Ay, don Javier! Muchas gracias por estarnos escuchando y gracias por sus recomendaciones. Buenas tardes, Gaviota. Un saludazo para el chuchuchuchuchuy de Mesticacán, que anda bien crudo buscando quién le invite una caguama. Un saludo para toda la gente que nos está escuchando en este momento y por supuesto también quiero agradecer a las personas que me mandan mensajitos. Dice, buenas tardes Gaby, aquí el Jera desde Washington, aquí andamos trabajando en la construcción, ahora andamos con mi compadre Juanchis, salúdeme por favor a mi ahijado Manuel y quiero mandar saludos para la gente de Nextipac, a la gente de Santa Lucía, para el Súper. Y aquí puro Radio Gallito, mi Gaby. Dice, buenas tardes, Gaby. Saludos para Rosendo Parral, para Miguel Vázquez de Cofradía de la Luz, para su mamá de parte de José Cruz de San Miguel Cuyutlán. Yo me transporté a mi niñez, Gaby, con los dos oros. Chulada, ¿verdad? Hola, Gaby Gaviota. Soy Eva González de Capilla de Guadalupe, Jalisco. Quiero que saludes al señor Ángel Lozano, que radica en Estados Unidos. Dile que lo quiero mucho y que lo extraño. Miren, para que sigan yendo a su infancia, vamos a escuchar a los dos oros. Esta canción es demasiado bella. Se llama Sollozando.

Ay, amigos, ¿cómo me hacen reír con sus comentarios? ¡Qué barbaridad! Francisco Aguilar se reporta y dice, Gaby, la estamos escuchando en la colonia Jalisco. ¿Y qué cree, mi Gaby? Estamos en la hora feliz. Dice, Gaby, es que estamos haciendo una casa acá por la colonia Jalisco. Le digo, ay, don Francisco, esa casa va a quedar bien contenta. Dice Gaby, salúdame por favor a Gustavo, Javier, Arturo y a Martín. Claro que sí, don Francisco. Dice, mañana la raya, esa, a esa sí no vamos a fallar. Buenas tardes, Gaby, saluditos rapidito para mis padres, Agustín Padilla y Paula Ramos, a la familia Padilla Ramos que escuchan Chapala, Jalisco. Gracias, Gaby, de parte de Teresa Padilla de Santa Ana, Pacueco, Guanajuato. Claro que sí, muchas gracias, Teresita, te agradezco de todo corazón que te pongas en contacto. ¡Ay! Me están presumiendo un pozolito que se ve exquisito, rojo, colecito, rabanitos, chilito. ¡Ay, no, no, qué delicia! Dice María Curiel. Hola, Gaby, buenas tardes. Hoy toco un pozolito para este día lluviosito. Saludos para todo el estado de Missouri. ¡Sí, señor! ¡Puro Radio Gallito! No, eso es pura tentación. ¡Hola, Gaby, buen día! Porfa, salúdeme a mi mami, la señora María Candelaria Salazar López. Le encanta escuchar Radio Gallito. Soy Ramona Salcedo. ¡Ramoncita, muchas gracias por estarnos escuchando! De verdad, les agradezco de todo corazón. Pues, ¿qué creen? Yo les quiero agradecer el favor de su atención. El tiempo ya se acabó, pero ¿saben una cosa? No me puedo despedir sin invitarles a que vayan y visiten mis redes sociales. Ya tenía mucho que no los invitaba a mis redes sociales, ¿verdad? Bueno, si alguien tiene oportunidad de visitarme a mis redes sociales, ahí los espero. Me buscan en Facebook, en Instagram o en TikTok como Gaby Gaviota Locutora. Gaby lo escriben con Y, Gaviota con V, le agregan el locutora y listo. Generalmente publico en Facebook y en Instagram. En TikTok, ay, todavía no me alcanzo a enganchar. Gaby Gaviota Locutora. ¿Se quedan en buena compañía? Ricardo Pasillas. Los quiero. Bye.

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1: Ay, me encargaron un saludo para la señora Vicky Rentería, que tiene 93 años y dicen que nunca se pierde este programa. Saludos de parte de Rosa Rentería. Rosita, besitos.

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Ya son las 2 de la tarde con 3 minutos. Gaby Gaviota, que te vaya muy bien. Adiós, que le vaya bien. Hoy que descanse. Es viernes, hay que disfrutarlo. Partido y todo. Bueno, pues ya están listos los cueritos, los camarones, el guacamole. Ande, pues. ¿Hoy cuándo va a jugar México ya próximamente? ¿El martes juega? Ya quiero que juegue, ya quiero que sea martes. Quisiera que sea martes. Ya. Hoy juega España. También está muy bueno. Sí, traen muy buenos elementos. Todos ya de a partir de aquí, ya no sé. No, ya todos son muy buenos, buenísimos. Pues te diría que México, pero no, yo creo que, mira, Brasil está muy bien preparado. La verdad me encanta Brasil. España, obviamente, no. Híjole, no sé. Yo creo que va a estar buenísimo. Ojalá, digo, no sé, que Dios nos ilumine y que la final se hiciera aquí en México, estaría genial, ¿no? Estaría genial. Pues ahí se los dejamos de tarea. Vámonos con eso, se llama Recuérdame y Ven a Mí con Ramón Ayala, el RPT.

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Oye, ya son las 2:11, 2:11. Muchas gracias, son las 2:11. Y bueno, le mandamos saludos a todos mis chicas, Zacatecas, Nuevo León, Colima y todo Jalisco. Guitarras de Medianoche y José Alfredo Jiménez.

En este momento ya son las 2:17, 2:17, y dice aquí: saludos con todo gusto para nuestro compa, que se llama Santos, ¿verdad? Para nuestro compa Santos, saludos para él allá en su tienda. Échele ganas, que tenga muy buenas ventas. Vámonos, ya son 2:17 y a continuación, pura música 100% Gallito. Recuerda que tenemos las ligaditas de Radio Gallito. Mándame tu WhatsApp con audio, grita: yo escucho Radio Gallito y quiero mis ligaditas de... lo que tú me digas, tú me indiques. Mucha Villa resulta.

Los hijos de Barrón, y si se quiere ir aquí en Radio Gallito, ya son las 2:25. Les recuerdo que tenemos las ligaditas de Radio Gallito. Mándame tu WhatsApp con audio, grita, yo escucho Radio Gallito. Quiero mis ligaditas de... Ya me indicas de quién quieres esas ligaditas, ¿no? Estaría excelente, ya tú nos dices, para que las disfrutes el domingo. Todo el día vamos a estar escuchando las ligaditas de Radio Gallito. Vámonos con eso, se llama Zapateando en Linares, la ley de Parras, aquí en Radio Gallito.

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12: 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Vivimos en un mundo misterioso, enigmático, con muchas cosas sin respuesta, un mundo desconocido. Hay planos paralelos. Vivimos en una dimensión que a veces no le tenemos la explicación para poder corroborar todo lo que pensamos y tener bases sólidas con respecto al plano espiritual. Pero ténganlo por seguro, mi bella familia, que hay medios, técnicas y de alguna manera conocimiento para poder explicar a veces aquello que parece inexplicable, pero que realmente a través de secretos que se han venido conservando a través del paso de los milenios, a través del paso de las generaciones de nuestros antiguos paragnostas y espiritualistas, ahí están esos secretos para brindárselos a ustedes. Por eso decimos, somos secretistas. Con confianza llámenos y vamos a ver cuál es la clave para encontrar el éxito en su vida. ¿Cuál es el misterio que no han podido descifrar ustedes para tener éxito en las finanzas, en lo económico, en el trabajo, con el dinero? ¿Ustedes quieren saber la clave del éxito? ¿Quieren saber cómo triunfar? Pues vamos viendo, de acuerdo a su fecha de nacimiento, con la numerología, qué es lo que va afín a cada personalidad, a cada una de las cualidades de su esencia espiritual en el momento de su nacimiento, de acuerdo a una carta astral y a un método profesional, para que ustedes se desarrollen en el ámbito correcto laboralmente y triunfen como se lo merecen. Porque recuerden que Dios es el dueño del mundo, Dios es riqueza y abundancia. Dios no quiere que ustedes estén amolados, Dios no quiere que ustedes estén en pobreza, Dios no quiere que ustedes tengan carencias ni que sufran en absoluto por nada. A veces le echamos la culpa a Dios de nuestras dificultades económicas, de nuestras enfermedades, de los tropiezos en el amor, de todas aquellas dificultades que nos atormentan la vida y el alma, y resulta que no es Dios. La tribulación es parte de las artimañas y de los medios que utiliza Satanás para debilitarnos, para que perdamos la batalla en la vida, esa batalla que es la de llevar una vida virtuosa y ejemplar en medio precisamente de la tribulación, que es precisamente la misión del demonio, ponernos la tribulación para tentarnos, doblegarnos, debilitarnos y así quebrantar nuestra fe. Esta vida es muy corta, mi bella familia, por eso no podemos doblegarnos ante el demonio. Esta vida se va tan rápido que uno ni cuenta se va en un abrir y cerrar de ojos. Cuando uno mira hacia atrás, son décadas las que han pasado y ahí está uno arrepintiéndose de lo que hizo o de lo que no hizo. Entonces les invito, hermanos, hermanas, a que disfruten sus vidas hoy. No peleen con la gente, no critiquen tanto a los demás y mucho menos no se autocritiquen ustedes mismos. Hay gente que vive preocupada por su cuerpo, criticándose que por qué nació de esta forma o de esta otra, que porque no tiene la nariz de cierta manera, que porque tiene de pronto ciertas limitaciones. No se preocupen tanto por eso, no hay que quejarse tanto, hay que aprender de tantas personas que con limitaciones, carencias y dificultades logran salir adelante en sus vidas y ser felices. Ustedes que todo lo tienen, dejen de quejarse, porque eso es una actitud negativa que trae la derrota a las personas. Entonces, amigos, es el momento de dejar tanta preocupación. Los bienes y patrimonios que tanto le preocupa a la gente por hacer y por cultivar, ganándose la vida, trabajando día con día, sin descansar, todo el tiempo viviendo vidas ajenas, no viven su propia vida, porque viven es trabajando para alguien más o trabajando por lo material y se les olvida vivir sus vidas. Recuerden, hermanos, que no hay que dedicarse solamente a acumular herencias para dejarles a las descendencias, porque ustedes no saben después qué es lo que va a pasar con eso que dejan. Entonces esos bienes y patrimonios deben ser ganados por cada uno. No se dediquen solamente a acumular, dedíquense a vivir, hermanos y hermanas. Es el momento de vivir su vida, hermanos. Es el momento de que utilicen esa vajilla que tienen ahí guardada en el trinchador desde hace tantos años. ¿Esperando a qué? ¿A usarla cuándo? Que porque está nueva, que es mejor conservarla por una ocasión especial. Esa ocasión es aquí y ahora, en este momento. No economicen ese perfume que tanto les gusta, que no quieren gastarlo, que porque no hay una oportunidad para usarlo. Úsenlo, siéntanse bien con ustedes mismos. Pónganse esos zapatos que tanto les gustan, ese traje que tanto les gusta. Repita esa camisa que tanto le favorece y que tanto le agrada ponerse. 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que Dios le ha brindado, conservarle ese hogar bonito que Dios le ha bendecido para que nadie le arrebate su felicidad, o recuperarle esa pareja que se fue, recuperarle el camino de aquel hijo descarriado que ha caído en las garras del alcohol, de la droga, en manos de malas amistades, de una pareja que no le conviene y no quiere abrir los ojos, que se ha vuelto terco, tiene una venda y no quiere aceptar ese hijo o esa hija, que esa persona con la que anda no le conviene y que el consejo que le está dando el padre o la madre se lo da por su bien, porque más sabe un padre por lo que conoce que ese hijo que apenas comienza a vivir. Más sabe el diablo por viejo que por diablo. Entonces, definitivamente es el momento, mi bella familia, que ustedes tomen riendas de sus vidas y de aquellos que ustedes aman, para que no se sigan cometiendo errores alrededor de ustedes. Permitan que el poder de Dios y de la fe les bendiga y les toque con esas bendiciones que tanto anhelan para que ustedes sean felices, tengan abundancia, riqueza, éxito económico, sean felices en sus hogares, tengan hijos llenos de éxito, llenos de oportunidades y sobre todo gocen de buena salud. Todo se puede con el poder de Dios. 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Vamos a darle gusto de una vez a las llamadas en esta ocasión. Hola, hola. Hola, hija, ¿cómo está, hermanita?
13: Pues más o menos.
12: Ave María, bueno. Vamos a ver qué podemos hacer en este caso. Su fecha de nacimiento, día y mes en que naciste, mi amor.
13: 5 de febrero.
12: Ok, mi amor. El oráculo mayor está conectado. Pregunte lo que quiera.
13: Pues es que de mis rodillas estoy mala. No sé qué me dirá usted.
12: ¿Le duelen las rodillas entonces?
13: Sí.
12: ¿Hace cuánto que le están doliendo las rodillas, mi amor?
13: No, pues ya hace. Ya hace bastantito tiempo. Años.
12: Años. Ok, ¿usted ha llegado a pensar que de pronto eso no sea natural, que sea una mala enfermedad, que alguien le haya hecho daño? ¿Qué ha llegado a pensar usted al respecto?
13: Pues la verdad que sí.
12: ¿Por qué lo piensa, mi amor?
13: Porque Patito, no me hace efecto ninguna medicina.
12: Uh-huh. Suele suceder, hermana, que a veces cuando una persona está siendo víctima de una mala enfermedad, de un mal puesto, de un hechizo, un maleficio, la medicina no surte efecto, porque lo que sucede es que el mal cubre su cuerpo, su mente, su espíritu con un manto negro y oscuro que impide que la ciencia vea con sus ojos de ciencia la uh-huh. enfermedad que tiene la persona. Diagnostican equivocadamente, el tratamiento no funciona, si le hacen una cirugía queda mal hecha, pasan sin número de situaciones porque el mal lo que hace es que la persona no se pueda curar, le bloquea para que los tratamientos le funcionen. Entonces, le pasa a muchos enfermos como usted hoy, que les están doliendo las rodillas igual que a usted, otros les duele la cabeza, otros no duermen en la noche.
13: Se me duerme el cuerpo.
12: Así como usted, hay gente que siente adormecido el cuerpo. Además de eso que me está diciendo, yo sé que también usted siente dolor a veces en el vientre, punzadas, piquetes, ardores,
13: sí,
12: le duele la cabeza, se ha sentido
13: tobillos.
12: Usted desesperada, siente usted unas punzadas, unos zumbidos en las orejas, en los oídos, siente usted como que le silban en los oídos, como un sonido extraño allí,
13: sí.
12: Como que se le tapan, siente usted que pierde el equilibrio, siente usted mareo, todo eso que usted siente yo lo sé, no tiene usted ni que decírmelo, no se preocupe, mi amor, yo con solamente percibir su fecha de nacimiento y su esencia, yo sé lo que a usted le sucede, téngalo por seguro. Si usted me ha llamado a este programa, es porque usted me ha escuchado ya hace tiempo,
13: sí,
12: y sabe que son
13: tiempo,
12: muchos los testimonios y que la gente que me llama, le voy diciendo la verdad. Entonces, aquí la pregunta es, ¿usted quiere curarse?
13: Pues, ¿usted cree que no?
12: Claro, cierto, eso es lo lógico, ¿no?
13: Sí.
12: Siempre y cuando la persona quiera y tenga fe, querer es poder. Usted se va a sentir bien. Usted va a tener las riendas
13: Ojalá.
12: De su vida, porque
13: Dios,
12: el poder de Dios,
13: Dios
12: es
13: quiera.
12: Poderoso. Usted puede. Además, usted sabe que sí hay algo malo en su vida, porque usted lo ha sospechado, lo ha intuido, lo ha sentido, y por eso me ha llamado, porque
13: sí.
12: usted tenía esa curiosidad. ¿Será que mi enfermedad es buena o es mala? ¿Por qué siento entumidas las piernas? ¿Por qué siento entumido el cuerpo? ¿Por qué me duele? ¿Por qué a veces me inflamo? ¿Por qué me duele la cabeza? ¿Por qué pierdo el sueño? ¿Por qué me duelen las rodillas?
13: Sí, no,
12: ¿por qué
13: bueno.
12: me duele el vientre? ¿Por qué me hace daño los alimentos? ¿Por qué siento esto o lo otro? ¿Por qué la medicina no sirve? Bueno, usted por esta situación se vio en la necesidad de llamarme.
13: Sí.
12: Y ahora, si yo le digo a usted que hay algo malo, es porque sí. Y si le digo que le puedo ayudar, es porque sí.
13: Ay,
12: y usted
13: gracias.
12: Luego me va a dar un testimonio. Entonces, querer es poder, visíteme personalmente y yo le ayudo, hermana. Tome nota de mi domicilio y la espero personalmente
13: sí,
12: lo más
13: sé.
12: Pronto que pueda. ¿De acuerdo,
13: yo
12: mi amor?
13: Sé. Sí, se lo sé. 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
13: sí.
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13: Sí.
12: Como dirigiéndose hacia el templo expiatorio, en una
13: Más
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13: Ajá.
12: 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Dios la bendiga y gracias por su llamada,
13: gracias.
12: Mi amor. Con gusto, mi amor, te agradezco.
13: Dios.
12: 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Por hoy se acabó el tiempo una vez más. Que Dios le bendiga, hermanitos del alma.
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Oye, ahí están los Gallos de Oro, Antonio Aguilar y Vicente Fernández. Vicente Fernández y Antonio Aguilar, bienvenidos a los Gallos de Oro. Ya escuchamos el tema Mujer con Vicente Fernández. Servidor y amigo LRP, Ricardo Pasillas, te acompaña con buena música. En la canelera, Antonio Aguilar, 3.5 ya.

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1: La Divina Garza con Antonio Aguilar, 317.

Oye, mandamos saludos a la señora Yolanda García Ramos. Señora Yolanda, que la esté pasando increíble. Saludos para Octavio Gutiérrez García, que le está acompañando a todos en general, de parte de la señora Yolanda, con buena música. Esto se llama De 7 a 9 y es Vicente Fernández y Los Gallos de Oro.

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1: La puntada con Antonio Aguilar 324. ¡Mía!

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0: Oye, vamos a mandar saludos. Adelante, hola, ¿qué tal? Buenas tardes ahí en el WhatsApp. Hola, ¿qué tal?
1: Para mis cuatro ángeles hasta el cielo.
0: ¿Cómo no, Pedro?
1: Que el domingo pasado fue el día del papá y bendiciones hasta arriba.
0: Ok.
1: Que nos mande sus bendiciones y a mi madre y a mis hermanas, Chabelita y Mode, que desde allá nos traen sus con la canción que le gustaba a mi madre siempre, ella escuchaba las norteñas, las
0: de todas
1: las cuatro.
0: Ah, órale, muy bien, muchas gracias, Pedro, vámonos entonces. Eso se llama Señorita Cantinera, Antonio Aguilar, las 3:33.

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1: Miraron llorar a un hombre, Vicente Fernández en Radio Gallito. Son las 3:36.

0: Oye, con mucho gusto mandamos saludos de esta su estación Radio Gallito 760 AM. Dice, buenas tardes Ricardo, escuchando Radio Gallito, saludos para ti, para tu familia, a la gran familia Gallo Escucha, saludos para Nena Loza y también a la familia Emma Díaz, a la familia Ricardo, saludos, Dios los bendiga, de parte de Imelda Medina, 100% Gallito, la eché en un carrito y Antonio Aguilar.
1: La del carrito.

0: 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Esta canción se llama Reborujo. Otra vez a molestar.
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2: Oye, saludos con mucho gusto. Allá está Vicky en Tepic, precisamente. Saludos a la familia Martínez Núñez y para todos los galloscuchas que están en este momento disfrutando de los Gallos de Oro. Muchas gracias. Eso se llama Ay Amigo y es Vicente Fernández.

0: Hola, buenas tardes, querido locutor.
1: Buenas tardes, ¿qué tal?
0: Quería ver si me puede complacer claro. O mandar unos saludos para toda la gente que escucha Radio Gallito.
1: Con todo gusto, claro.
0: De parte de Antonio Vargas, el de Guanajuato.
1: Eso, Antonio, gracias. Por favor. Con todo gusto. Oye, saludos para la señora Mane, de allá de la colonia Insurgentes. Gracias. Ahí le va el 7 Mars con Antonio.

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1: Guadalajara, Vicente Fernández, las 3:49 ya.

Oye, mandamos saludos. Dice saludos para Isabel Estrada de parte de Raudelito. Fabián, saludos. Nos escuchan en Tijuana, allá en Baja California. Saludos. Vámonos entonces cerrando Los Gallos de Oro cantando precisamente con Antonio Aguilar, el cantador. ¡Súbele! Estás escuchando Radio Gallito 760 AM. El RPT sigue acompañando las 3:54.

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9: Así arrancamos la tardeada norteña, señoras y señores. Es viernes, ya se la sabe. A partir de este momento, mándame tu WhatsApp con audio. Grita, yo escucho Radio Gallito y la canción que quieres escuchar en esta tardeada norteña. Que sean puras buenas, puras norteñas. Algo así, oiga, la del Moño Colorado, Los Pedernales en la tardeada norteña. Aquí está el RP, ¡súbele!

0: Con buena música es como arrancamos esta tardeada norteña. Son ya las 4:06. El RP te está acompañando. Te recuerdo que también tenemos para el domingo, para el próximo domingo, las ligaditas de Radio Gallito. Manda tu WhatsApp con audio, grita yo escucho Radio Gallito. Y ¿a quién quieres escuchar las ligaditas? Dinos, quiero mis ligaditas de... para el próximo domingo, ¿eh? Por lo pronto... aquí está esto que nos están pidiendo. ¡Adelante!
1: Buenas tardes, Ricardo Pasillas. ¿Me puedes complacer con una canción, por favor?
0: ¿Cómo no, mi Tanilo?
1: Con la de Todo por ti, de los rancheritos del Topo Chico, por favor. Saludos,
0: claro,
1: para todos en general de par Tanilo Cornejo. Y soy 100% gallitos. Aquí en Salatitán escuchándote.
0: Gracias. Saludos allá en Salatitán. Con todo gusto, mi compa Tanilo. Los rancheritos del Topo Chico y

0: el trabajo. 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
1: Yo escucho Radio Gallito.
2: Gracias.
1: Quiero la canción Aquel Amor de los Cadetes de Linares.
2: ¿Cómo no? ¡Vámonos! Aquel Amor con los Cadetes de Linares en esta Tardeada Norteña. ¡Ánimo! ¡Súbele!

0: Ahí está Aquel Amor, aquí en Radio Gallito 760M, es la tardeada norteña. Tenemos más todavía. Adelante, ¿qué hubo? Buenas tardes.
1: Buenas tardes, saludos a Don Duro Araiz, el velador de Santa Paula.
0: Saludos.
1: A ver si nos puede poner la canción de Así Ya No, de La Maquinaria Norteña.
0: ¡Sale!
1: Saludos a todos, Santa Paula.
0: A todos, amigos, allá en Santa Paula. Saludos, La Maquinaria Norteña. Así Ya No. Las 4 ya con 12, 4, 12.

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1: Buenas tardes, yo escucho Radio Gallito. Me arrepiento.
2: Gracias.
1: Ponme la canción.
2: ¿Cuál? ¿Cuál?
1: Gracias por todo, con Tacho Aguilar, por favor.
2: ¿Cómo no?
1: Gracias por todo, con Tacho Aguilar, por favor.
2: Con todo gusto, gracias, saludos a la pareja alegre. Vámonos, Recio, súbele, 415.

0: ¡Ay, ay, ay! ¡Vámonos con más! ¡Hola!
1: Yo escucho Radio Gallito.
0: Eso, gracias.
1: Quiero la canción Carmelita, la de abajo. Sí, claro. Escalantes de Zacatecas.
0: Eso es mero.
1: Lupita Saldate.
0: Gracias, Lupita. Adiós. Hasta luego.

0: Hoy no más, pura música 100% gallito. ¿Cómo está? Buenas tardes. Le recuerdo que el WhatsApp es el 33 36 15 21 56. Ahí está la forma en que se puede comunicar con nosotros a nuestro WhatsApp. Mándeme su WhatsApp, grite, yo escucho Radio Gallito. Y nos estaban pidiendo una canción, ¿verdad? A ver, adelante, ¿qué nos estaban pidiendo? Hola, ¿qué tal?
1: Hola, buenas tardes, yo escucho Radio Gallito y quisiera ver si pueden ponerme la canción Que me lleve el diablo para okay. Ofelia Pulido, de Zapotlanejo.
0: ¿Cómo no? Con todo gusto, señora Ofelia. Aquí la tiene, Que me lleve el diablo, con Ramón Ayala, precisamente. 420, 420.

0: la tardeada norteña, señores y señores. 424, hola.
1: Buenas tardes.
0: Buenas tardes.
1: Yo escucho Radio Gallito.
0: Muchas gracias,
1: 760. Y quisiera que me complaciera con el gato de Chihuahua con los huracanes.
0: Hoy nomás, súbele.
2: Bueno.
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21: Escucho Radio Gallito. ¿Me puede complacer con la canción Mis Hijos Son Mi Tesoro, por favor?
22: Con gusto, Ana Lore.
21: Habla Ana Lore Chavira. Gracias, RP.
22: Hasta luego, Ana Lore Chavira. Mis Hijos Son Mi Tesoro. Los originales de San Juan, 4:36 en esta Tardeada Norteña.

0: Mis hijos son mi tesoro, los originales de San Juan, aquí en la tardeada norteña. Gracias por estarse comunicando. Oiga, mándeme su WhatsApp, grita Yo Escucho Radio Gallito y la canción que nos quiere solicitar en esta tardeada norteña. Por favor, que no sea repetida, que no sea de la agrupación que ya salió. Puede ser Al Poder del Norte, podría ser Carlos y José, podría ser a lo mejor Eliseo Robles, qué sé yo, ¿no? Por lo pronto nos solicitaron esto. Venga, ¿qué ole? Ahí está.
1: Hola, buenas tardes,
0: RP. ¿Qué tal? ¿Cómo
1: estás? Soy Claus Villalobos de Tonalá Centro.
0: ¿Qué ole, Claudia?
1: ¿Me puede complacer con la canción de...
0: Ajá. ¿Cuál? La que quieran.
1: El chubasco con...
0: Ok, ahí está el chubasco. Gracias, Claudia. Buena tarde. Y es Carlos Tierra Negra en la tardeada norteña 20.

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1: ¡Vámonos! ¿Qué tal, eh? Pura música 100% Gallito. Hoy nomás. ¡Hola!
2: Yo escucho Radio Gallito.
1: Gracias. Soy Berta Jiménez. Señora Berta, gracias.
2: Y quiero la canción Gaviota Aventurera.
1: Con todo gusto. Aquí está Chayito Valdés. ¡Suele!

0: Ahí está Chayito Valdés y Gaviota Aventurera. Recuerda que también puedes solicitar tus ligaditas. Mándame tu WhatsApp con audio, grita, yo escucho Radio Gallito, quiero mis ligaditas de... Y ya tú me indicas de quién. Puede ser norteña, puede ser mariachi, banda, dueto, solista, como tú nos indiques. Las ligaditas de Radio Gallito. ¡Vámonos! ¡Hola!
1: Yo escucho Radio Gallito.
0: Gracias.
1: Por favor, RP, ponme Creíste.
0: ¡Órale!
1: Con los Tigres del Norte, Lupita de la 42.
0: Los Jefes de Jefe, los Tigres del Norte, con el tema Creíste, son las...

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1: Buenas tardes, yo escucho Radio Gallito y me gustaría escuchar Terrenal con Julión Álvarez.
2: Con mucho gusto, aquí está Terrenal. Es Julión Álvarez en La Tardeada Norteña, 10 minutos para que sean las 5 de la

0: Oye, vámonos con más música en esta tardeada norteña. Nos están solicitando más canciones. Adelante. Hola, ¿qué tal? Buenas tardes. Hola.
1: Me haces favor, ajá, Ricardo. Buenas tardes.
0: Buenas tardes.
1: Ponerme la canción Rincón Norteño, por favor. Si eres, ¿cómo no?, tan amable.
0: Con todo gusto.
1: Están.
0: Ah, saludos, gente.
1: Nomás que no te mando mensajes.
0: No se apure.
1: Pero
0: no
1: estoy al pendiente diario.
0: Muchas gracias.
1: Que tengas una bonita tarde.
0: Igualmente, gracias. Hasta luego. Venga, pues. Ellos son los Gorriones de Topo Chico. Y se llama Rincón Norteño esta canción aquí en la tardeada norteña. Casi por cerrar esa tardeada. ¡Súbele ya!

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0: Estoy enamorado de ti, pura música 100% gallito. Servidor y amigo, el RP Ricardo Pasillas te acompaña ahora con el Gallo de Ciudad Juárez, Juan Gabriel, en Radio Gallito 760 AM. Vámonos rápidamente con esto, se llama Ya no insistas, corazón. Juan Gabriel en Radio Gallito. Son las 5:04.

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1: Ya no vuelvo a molestarte, Juan Gabriel en Radio Gallito 5 con 7.

Oye, recuerda que tenemos las ligaditas de Radio Gallito para el próximo domingo. Mándame tu WhatsApp con audio, grita, yo escucho Radio Gallito, quiero mis ligaditas de, ya tú me dices de quién, podría ser norteño, podría ser una banda, podría ser mariachi, dueto o algún solista. Manda tu WhatsApp con audio, grita, yo escucho Radio Gallito y quiero mis ligaditas de... A lo mejor de Juan Gabriel, ¿no? Aquí está precisamente con eso que se llama Ya para qué, son las 5:10.

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1: Las 5:13.

Oye, mando saludos para mi compa, el Chino Chávez, de allá de San Miguel, Cuyutlán, allá en el Cerro Viejo, tierra de Soguero, señores. Saludos. Muchas gracias por estar escuchando Radio Gallito 760 AM. A toda su familia, saludos. Seguimos con más música. Esto precisamente se llama Cuando Quieras, Déjame. Es el Gallo de Ciudad Juárez. Y son las 5:17.

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1: Las 5:20 y nuestros corazones, Juan Gabriel en Radio Gallito.

El Gallo de Ciudad Juárez en Radio Gallito. Ya son las 5:22 y nos vamos con más música. Le mandamos saludos, como no, con todo gusto para Alberto. Gracias que nos está escuchando, que está cumpliendo años el día de hoy. Alberto, muchas felicidades, pásala bonito. A todos allá en San Juan de Dios, saludos. Son las 5:23, me despertó la realidad.

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1: Te quise olvidar, Juan Gabriel, en Radio Gallito. Son las 5:25.

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0: Las 5:36.
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0: Oye, mando saludos, dice Ricardo. Buenas tardes, soy Vicky de Tepic, Nayarit. Saludos para toda la gente hermosa de Jalisco, a la gente hermosa del estado de Nayarit, cómo no. Saludos para todos ellos, a todos los galloscuchas. Dice que allá con el compa Chava también, saludos. Dígale a Brenda Martínez Nuño que por favor le hable. Ah, ok, ahí está para Brenda, que tiene más de dos semanas que no sabe de ella. Ah, pues para Brenda Martínez Nuño, pues ahí está, que si se comunica por favor con Vicky, ¿verdad? Saludos para todos, claro que sí. Saludos para Teresa Mejía, la señora Tere. Saludos, señora Tere, a toda su familia, saludos. Y bonita tarde, igualmente, muchas gracias. Cuídense mucho, vámonos con esto. Se llama Si Quieres, el gallo de Ciudad Juárez en Radio Gallito, son las 5:37.

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1: La herencia. Juan Gabriel en Radio Gallito, ya son las 5:41.

mando saludos, dice, yo escucho Radio Gallito, mi compa RP, me podrías mandar saludos al maestro Checho, al Chalán, al César, al maestro Chuy, allá para el maestro Juanra, también están trabajando en Lomas Altas, ¿verdad? Saludos, con todo gusto. Tenga buena tarde. Ahí la va esto que se llama Juro que nunca volveré, es Juan Gabriel en Radio Gallito.

Con 52 minutos, 5 de la tarde, 52, servidor y amigo Larry Perry, Ricardo Pasilla se despide, no sin antes recordarles que nos puede mandar su WhatsApp con audio y grite, yo escucho Radio Gallito, quiero mis ligaditas de ella, tú me indicas de quién quieres las ligaditas. Cerramos con esto que se llama ¿Por qué me haces llorar? Juan Gabriel en Radio Gallito, son las 5:53, que tenga una excelente tarde, un bonito fin de semana. El domingo aquí los espero de 6 a 10 de la mañana. No se lo pierda. Y las ligaditas de Radio Gallito, en todo el domingo. ¡Súbele! Buenas tardes. 5:53.

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15: en el papel de Chucho el Roto.
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17: Voy a cantarles, señores, las coplas de Chucho el Roto.

0: Mire, señor, quien sea usted, que no me importa saberlo, no se meta a defender a esta bruja, porque solo le va a traer dificultades. Mejor olvídese de ella, si no se va a arrepentir.
1: ¿Me da usted su palabra de que va a respetarla?
0: ¿Respetarla? ¿Por qué? Porque si nadie la ha respetado nunca. ¿Qué quiere usted? ¿Que quedarse con ella? ¡Se le dijo! Ahí se queda, pero ya lo sabe. Un día le va a pesar.
1: Yo no la quiero para mí. Yo apenas la conozco. Lo que quiero es evitar una tragedia. Piense usted, señor Pérez, en los días terribles que le esperan en la cárcel. Piense.